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5: Hola, hola, muy buenas tardes, bienvenidos a esto que es XFM 91.5, yo soy Rosana Dórame y en este miércoles 5 de agosto me voy a quedar contigo casi hasta las 7 de la tarde. ¿Y qué onda? ¿Cómo está todo el mundo? ¿Qué tal la calor? Oigan, el día de hoy sí hay Exa Parasol. ¿Cómo lo pueden ganar? No se despeguen de nuestro WhatsApp 686-307-4757 y platícame, ¿quién dijo te amo primero? ¿Quién dijo te amo primero? ¿Tú o tu pareja? Platícanos, ¿cómo estuvo toda la situación, el momento, cuánto esperaste? ¿Quién dijo te amo primero? Manda tu WhatsApp audio o escríbeme al 686-307-4757. Inspíranos y quizá con eso te ganes el Exa Parasol del día de hoy. Son las 5 de la tarde con 4 minutos. Ya regreso mientras tú como yo en todas partes. 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

5 de la tarde con 20 minutos aquí en XFM 91.5. ¡Qué guamazote me acabo de dar! Oigan, pues la temperatura... Ay, Diosito, no sé qué está peor, si el guamazo que me acabo de dar o la temperatura, 41 grados centígrados, pero eso no es lo que nos trae un poco mal, sino los 32% de humedad que tenemos en este momento, 0% de probabilidades de precipitaciones, así que no crean que, ay, ahorita llueve y se pasa, no, ahorita no llueve y ahorita se queda la humedad. Viento, 18 kilómetros por hora, o sea, cero, ahí están tranquilas las hojitas, de aquí las estoy viendo, bien tranquilitas. Y marca por acá, demasiado calor, no, si no me dices, no, ni me doy cuenta, amigo. Oigan, y si pretenden cruzar a los Estados Unidos de Norteamérica, primero pónganse el cinturón, segundo, lleven agüita, porque no hay tanto de fila, pero siempre hay que estar bien hidratados. En Garita Centro, el tiempo de espera es de 10 minutos para línea Sentry. Ready Lane, un tiempo de espera de 49 minutos. General, 59 minutos. Ready Lane, paso peatonal, 7 minutos. Y paso peatonal general, 18 minutos. Mientras que en Nuevo Mexicali, el tiempo de espera para Sentry es de 8 minutos. Ready Lane, 1 hora con 4 minutos. General, 28 minutos y paso peatonal 16 minutos. ¿Y cómo van? ¿Quién dijo te amo primero? Díganme, cuéntenmelo. ¿Tú o tu pareja? ¿Quién dijo te amo primero? Por acá dicen, gracias por la pregunta, hace mucho que quería contar esto. Para ser honesta, algunos de los chicos con los que he salido me han dicho que me aman, pero la verdad es que no era tanto que me importara, nada más quería escucharlo. Sin embargo, hubo un muchacho que me robó el corazón. Él es del que estoy enamorada hasta ahorita y fue él quien me dijo te amo primero. Me cuesta mucho decir te amo y cosas así. No sé por qué, no es que sea tímida ni que me dé vergüenza. Supongo que simplemente no me gusta decirle te amo a mucha gente. Él fue muy paciente conmigo y de alguna manera se ganó mi confianza y mi cariño. Y es el único muchacho al que le he dicho te amo. Creo que de verdad lo ando amando, dicen por acá. Ay, está enamorada, mi amiga. Por acá dicen, dice, sí puedes decir mi nombre, me llamo Joel. Ok, Joel dice que debe admitir que fui yo quien primero le dijo te amo a mi futura esposa. ¿Qué tal? Él siempre ha sido bastante tímido y reservado, pero ahora después de 40 años de matrimonio, ambos nos lo decimos al menos una vez al día. ¿Qué tal? Muy bien hecho y también alimentar el amor. Por acá nos comentan, yo fui la que dijo primero y solo se lo he dicho a una persona, al que es hoy mi esposo, lo cual me pareció bastante conservador, ya que no creía que debería decirse a la ligera. Mi novio antes de mi esposo jamás se lo dije. Ok, cuéntame tú, ¿quién dijo te amo primero? Manda tu WhatsApp audio o escríbeme al 686-307-4757 y platícamelo, cómo fue, quién lo dijo primero, en dónde, cuál fue la situación, cuánto tiempo esperaste. Porque buscando y desde el punto de vista psicológico, ¿cuándo deberíamos de decir te amo? ¿Será que hay una forma correcta o una forma equivocada de expresar tu amor? Bueno, pues acá encontré a este psicólogo que se llama Aaron Benzeb, que es de la Universidad de Alemania, en donde él comenta que hay puntos clave para prepararte antes de decir te amo. Por acá nos comenta, es inapropiado decir te amo en dos circunstancias, demasiado pronto y cuando no lo dices en serio. Otro punto a tomar en cuenta es que los hombres tienden a confesar el amor antes que las mujeres, y son más felices de recibir confesiones de amor. ¿Ok? O sea, como quien dice, lo dicen para que se los digan, ¿verdad? Otro punto importante es que las mujeres a menudo quieren escuchar el te amo repetidamente. O sea, nos gusta que nos digan te amo cuando se levantan, cuando se duermen, antes de irse a trabajar, cuando llegan de trabajar, etcétera, etcétera. Lo confirmo, ¿eh? Sí lo confirmo. Y el último punto que nos comentan por acá es que los hombres a menudo creen que no deberían decirlo con frecuencia. Entonces ahí es donde a lo mejor hay problemas, ¿verdad? Porque a nosotras nos gusta escucharlo y a ustedes, caballeros, pues no les gusta decirlo con frecuencia. Entonces ahí están los puntos claves que hay que tomar en cuenta antes del

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20 minutos para que sean las 6 de la tarde. Estás escuchando XFM 91.5. 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Y sí, ya casi en unos minutos, lo prometo, que ya se van a poder llevar uno aquí con Rosana Dórame. Mientras, platíquenme. Por acá ya me han estado platicando. ¿Quién dijo te amo primero? Dicen por acá, hola, mañana puedo pasar por el mío. Sí, claro, amigo, mañana puedes pasar de 9 a 5, ¿ok? No olvides tu identificación. Si es que ya lo ganaste, claro. Oigan, pues entonces, cuéntenme, platíquenme. Quiero charchar con ustedes. ¿Quién dijo te amo primero, tú o tu pareja? Por acá me dice, puedes decir mi nombre, me llamo Meli. Ok, Meli, mi marido fue el primero en decirlo. Era el principio de nuestra relación y me preocupaba que me viera como una rara si le decía que estaba enamorada después de tan poco tiempo. Por suerte, ambos estábamos de acuerdo y él fue el primero en decir te amo. ¿Qué tal? Por acá mi amigo Ramón dice, se expresó sin pensar mi exnovia y de la nada extendió sus brazos y me dijo te amo. Me agarró la cara, me abrazó y yo me quedé en ceros. Creo que me cortaron a la semana por eso. Ya, mijo, ¿cuándo te pasó eso? Cuéntame. Por acá nos dice Sara. Lo conocí en unas carreras, ya saben, de esas de las 100, 200. Sí, amiga, ya sé cuáles. Acababa de comprarse justamente una motocicleta para participar y yo estaba ahí viendo cómo pasaba todo. ¿Qué creen que sucedió? Lo vi pasar, me vio, nos vimos. Y a los 2 minutos de verme, simplemente me dijo te amo. Y no lo van a creer, pero llevamos 11 años casados. Ay, amiga, de veras, cuéntanos, queremos detalles, queremos chisma, ¿verdad, camarero? Que nos cuente bien, como que a los 2 minutos, cuéntanos bien. Queremos saber así, con detalles. Y ya saben, yo me di a la tarea de investigar. Y entre las muchas cosas que encontré, me fui a dar con esta pregunta. ¿Cuándo es el mejor momento para decir te amo? Desde la psicología. Porque, pues, decir te amo no es tan fácil. No es un juego, no se debe tomar a la ligera. Vas a decir, ay, son palabras y las palabras se les lleva el viento. No, pero es que si es significativo, si lleva un peso sentimental y emocional. Entonces, incluso está considerado como un paso importante en una relación, ya que, pues, supuestamente le indica a la otra persona que las cosas van en serio y que se trata de algo más que una relación casual o puramente físico. Entonces, tardarte demasiado quizá puede ser contraproducente o decirlo muy pronto, pues también. Entonces, en este estudio que hicieron, nada más y nada menos que en una revista, vamos a decir el nombre, en la GQ y Digital, hicieron un estudio, hicieron unas encuestas. Y después de haber entrevistado 800 hombres y 800 mujeres, hicieron este compendio de recomendaciones. Es como una guía para decirte cuándo o cómo debes de decir el primer te amo. Y la recomendación número 1 era haber salido por lo menos 5 veces. No 2 minutos, amiga, ¿eh? Es más, salir. Ni siquiera habían salido. 5 veces, por lo menos, haber salido. Claramente, la primera cita tal vez no es como el momento más propicio, ¿verdad?, para decirlo, si es que, pues, no eres un psicópata, ¿va? Entonces, por lo menos haber salido 5 veces, esa es la primera recomendación. La segunda recomendación, decirlo solo hasta que pasen 2 meses. O sea, las 5 citas tendrían que haber sucedido en 2 meses, ¿vale? Ok. Y también es muy importante, en la recomendación número 3, no esperar demasiado, ¿ok? La cuarta recomendación es esperar hasta sentir que el sentimiento te va a hacer así como explotar, ya sabes, que ya las mariposas se convierten en dragones, ¿no? Ya no son mariposas en el estómago, ya son dragones. Entonces, esa es la cuarta recomendación. ¿Quieres saber cuál es la quinta, sexta y la séptima? Entonces, no te despegues del 91.5 porque además, quizá después de esto,
te lleves el Exa Parasol. Ya regreso, mientras tú como yo en todas partes, ponte Exa.

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0: 6:06 p.m. aquí en XFM 91.5. Yo soy Rosana Dórame. El día de hoy estamos platicando quién dijo te amo primero. Y estábamos diciendo algunas de las recomendaciones que los especialistas, dígase psicólogos, hacían para que tú tomaras la decisión y te dieras el tiempo de decir te amo por primera vez. Nos quedamos en el consejo número 4 y el quinto decía que no deberías de decir te amo antes, durante o después de la intimidad. Jamás. Porque, de nuevo, te tomarían como quizá un psicópata. El siguiente consejo es no decirlo en un momento emocional, ya sabes. O cuando estamos pensando de manera muy, muy razonable. Por ejemplo, irracional. Razonarlo un poquito más. Por ejemplo, no debería ser en medio de una pelea o cuando algún familiar está muy enfermo. No es una buena opción porque quizás solo nace de la necesidad de darle confort a la otra persona. Y el último consejo es no decirlo para premiar a nuestra pareja por algo. Jamás, o sea, no somos mascotas para que nos premien diciéndonos, ay, te amo, tingiling, pues no. ¿Ok? Oigan, ¿y qué creen? 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Ya sabes, en todas partes ponte Exa FM. ¿Y qué onda? ¿Cómo anda la garita? ¿Cómo estamos para cruzar a los Estados Unidos de Norteamérica? Pues en Garita Centro hay un tiempo de espera en línea Sentry de 12 minutos. Ready Lane tiene un tiempo de espera de 40 minutos. General 15 minutos y paso peatonal 16 minutos. Mientras que para Garita Centro el tiempo de espera en línea Sentry es de 13 minutos. Ready Lane 49 minutos. General 50 minutos. Ready Lane. Paso peatonal, 13 minutos, y Ready Lane General, 40 minutos. Por acá nos dicen, yo creo que dicen que la primera vez que le dijo te amo a su pareja estaba un poquito borrachita y no se acordaba. ¡Órale! Por acá nos dicen, en mi caso, yo lo dije primero y después de 20 años, aún la sigo amando. Aparte de que no estamos juntos por azares del destino, pero yo sé que eso solo se siente solamente una vez. Jamás amarás a alguien después de amarlo tanto. Yo creo que también, amigo. Pero si te enamoraste, porque si no te enamoraste, encontrarás el nuevo amor de tu vida. Es que, miren, ya hemos platicado en otros programas que todos los seres humanos tenemos 3 amores en nuestra vida. El primero, con el que sufrimos, es el segundo. Y el tercero, con el que ya nos quedamos. Así que sigo a la espera. Sigo a la espera. Continuará. Son las 6:09 p.m. aquí en XFM 91.5. Cuéntenme, ¿quién dijo primero te amo en su relación? Quiero saberlo todo porque andamos bien metiches, ¿verdad, Roberto? Oigan, el clima, ¿cómo anda el clima? Uy, 41 grados centígrados en este momento, 33% de humedad y un viento de 18 kilómetros por hora. Hidrátense muy bien. Y ahora sí que, como me decía mi abuelita, vete por la sombrita. Son las 6:10 p.m, ya regreso. Y ahora sí, regresando, entregamos el Exa Parasol. Nuestro WhatsApp te está esperando. Manda tu WhatsApp audio o escríbenos y dime quién dijo te amo primero. 686-307-4757. 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

6:22, estás escuchando XFM 91.5, yo soy Rosana Dórame y, hey, escúchame bien, ¿eh? 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Y bueno, pues ponte a cotorrear con nosotros para acá en el WhatsApp. Manda tu WhatsApp audio o escríbenos 686-307-4757. Hoy hemos estado platicando de ¿quién dijo te amo primero? Esa es la pregunta del día de hoy. ¿Quién dijo primero te amo? ¿Tu pareja o tú? Por acá dice, el hombre debería de decirlo todos los días. Primero y todos los días. Bueno, dice, sin duda, ella me lo dijo primero y me acuerdo perfecto, pero estaba pasadita de copas, de hecho les acaba de escribir. Amiga, ya te andan delatando, qué bueno que no vamos a decir el nombre al aire, pero ya te andan delatando, ¿cómo que se te olvidó? Dicen por acá, no es cierto, el hombre no debería de decirlo, sin duda la mujer. Te juro que si le confiesas tus sentimientos primero a un hombre, este se va a enamorar locamente de ti. ¿Será? ¿Ustedes creen que sea eso? ¿Saben qué? Que lo que sí va a suceder inminentemente es que alguno de ustedes se va a ganar el EXA Parasol el día de hoy. 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Primero, registrarte, bajar la aplicación y luego registrarte. Y luego tomar un pantallazo o screenshot como tú lo conozcas y mandármelo al WhatsApp de XFM. 686-307-4757. Mándame un screenshot demostrándome que ya tienes la app y que estás registrada, registrado. Y además, dime cuál es la frase exacta. ¿Cuál es la frase exacta? Y listo, ya con eso vas a tener tu EXA Parasol. La primera persona que lo haga al 686-307-4757. Y fíjense que, pues, es momento de que platiquemos poquito, qué estaba sucediendo un 5 de agosto de hace algunos ayeres en el mundo de la música. En 1993, Kurt Cobain, ya saben, líder de Nirvana, invitó a unirse a la banda como guitarrista a Pat. Él aceptó. Y después que pues Kurt Cobain pasó a mejor vida en el 94 y que dijeron, ¿ahora qué vamos a hacer? Ya saben, se convirtieron en Foo Fighters, algunos de ellos. Bueno, sucede que nunca le pagaron a Pat, el guitarrista de Nirvana. Bueno, el finiquito por lo menos, jamás se lo entregaron. Y a la fecha él lo sigue comentando entrevista tras entrevista. ¿Qué estaba sucediendo también un 5 de agosto, pero nada más y nada menos que de 1965? Bueno, pues llegó al lugar número uno en el Reino Unido, en Estados Unidos y en gran parte de Latinoamérica, Help de los Beatles. ¿Qué tal? Este disco fue un punto importante.

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0: 13 minutos para que sean las 7 de la tarde. 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Yo soy Rosana Dorame. ¿Y qué onda? ¿Ya estás listo? 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Oigan, ¿y cómo andará la garita para cruzar a los Estados Unidos de Norteamérica? Bueno, pues te platico que en Garita Centro hay un tiempo de espera de 14 minutos para línea Sentry, Ready Lane 49 minutos, línea normal o general 46 minutos, la Ready Lane para paso peatonal 17 minutos y la general para paso peatonal 46 minutos. Lleven su agüita, hidrátense. En Garita Nuevo Mexicali, el tiempo de espera en línea Sentry es de 11 minutos, Ready Lane 35 minutos, general 12 minutos y paso peatonal 16 minutos. Es 5 de agosto. ¿Qué estaba pasando el 5 de agosto de 1990? ¿Te imaginas? Pues fíjate que Madonna finalizaba una controvertida gira que se llamó Blonde Ambition Tour en Niza, Francia. Súper, súper controvertida. Y pues por ahí, un añito después, en el 91, también el 5 de agosto, salió el sencillo Near Wild Heaven de R.E.M. De su disco Out of Time. Y también, ¿qué crees que sucedía en el 2009? Pues resulta que el 5 de agosto del 2009, Steven Tyler, ya saben, el vocalista de Aerosmith, se cayó del escenario en el Stargazer Motorcycle Rally en Dakota del Sur. Tuvo lesiones serias en la cabeza, en el cuello, y canceló el resto de la gira. Me van a decir, por eso es tan loco. No, ya estaba loco desde antes, no se preocupen. Así que es un poquito lo que estaba sucediendo un 5 de agosto de hace algunos ayeres en el mundo de la música. Y lo que va a suceder a continuación es que te voy a tener que decir adiós por el día de hoy, ¿ok? Mañana nos escuchamos aquí en el 91.5. Tenemos una cita a las 5 de la tarde. Pasa excelente, excelente resto del día. Y ya lo sabes, en todas partes, ponte EXA. Adiós.
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0: 657. 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

0: 7:02.
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1: Bienvenidas y bienvenidos a Revista del Consumidor Radio. Soy Joy Ramírez y en esta ocasión nos acompaña la chef Erika Fonseca para preparar el platillo Sabio Profeco de este mes. Muchas gracias por acompañarnos, bienvenida.
2: Vamos a preparar unas deliciosas setas al pibil. Para preparar nuestro platillo necesitaremos 4 tazas de setas deshebradas, media cebolla fileteada, 30 gramos de pasta de achiote, un clavo de olor, 2 pimientas gordas, 1/4 de taza de vinagre blanco, 1 taza de jugo de naranja agria, 2 chiles guajillos y 1 cucharada de aceite. Para la cebolla encurtida, media cebolla morada fileteada, 2 chiles habaneros fileteados, 1/4 de taza de vinagre blanco o de manzana, el jugo de 2 limones, 1 cucharadita de comino en polvo, 1 cucharadita de orégano seco, media cucharada de aceite de oliva y sal y pimienta. Para la salsa de habanero que acompañará al platillo vamos a ocupar 5 chiles habaneros, 2 dientes de ajo asados, 1/4 de cebolla, el jugo de un limón y 1/4 de taza de aceite de oliva. Y finalmente, para servir nuestro platillo, medio kilogramo de tortillas y 1 taza de frijoles molidos. Para el adobo de nuestras setas al pibil, comenzaremos desvenando nuestros chiles guajillos, retirando el tallo y todas las semillas. Ahora, directamente al fuego, llevamos los chiles por aproximadamente 8 segundos para asar. Se darán cuenta que están listos cuando la piel de los chiles se encuentra brillosa. Esto hacemos para liberar todo el aceite de nuestros chiles. Después, los remojamos en agua caliente de 10 a 15 minutos para suavizarlos. Para preparar nuestro adobo, licuamos los chiles guajillos, el achiote, el vinagre, el jugo de naranja, el clavo, la pimienta gorda y un toque de sal. Ojo, si consiguen naranja agria, pueden omitir el vinagre. Licuamos muy bien y reservamos. Ahora, calentamos el aceite vegetal en una sartén y acitronamos la cebolla por un par de minutos. Después, agregamos las setas previamente deshebradas e incorporamos con la cebolla. Antes de que las setas suelten todo su jugo, agregamos el adobo y mezclamos hasta que todas queden cubiertas. Probamos y, de ser necesario, volvemos a salpimentar. Dejamos cocinar por aproximadamente 8 minutos hasta que el adobo haya reducido. Las reservamos y ahora vamos a nuestra salsa de habanero. En un comal colocamos los chiles habaneros, el ajo y la cebolla y los asamos hasta que estén tatemados. De esta manera sueltan todos los aceites. Después, los retiramos del fuego y los llevamos a licuar con la cebolla, jugo de limón, sal y pimienta. Ahora agregamos nuestro aceite de oliva en forma de hilo, sin dejar de licuar, para emulsionar y obtener una textura entre salsa y aderezo. Rectificamos la sazón y reservamos. Ya que tenemos nuestra salsa lista, vamos a preparar nuestra cebolla encurtida. Utilizaremos la cebolla morada fileteada, chile habanero fileteado, orégano y comino molido, también jugo de limón y mezclamos. Agregamos un poco de vinagre blanco o también puede ser de manzana. Salpimentamos al gusto hasta integrar todos los ingredientes. Colocamos un poco de aceite de oliva y terminamos de mezclar. Dejamos reposar por 30 minutos o hasta que notemos que la cebolla esté suave y de color morado. Finalmente, para servir nuestro platillo, calentamos muy bien las tortillas y untamos un poco de frijoles negros molidos. Agregamos nuestras setas al pibil y acompañamos con la cebolla encurtida y la salsa habanero al gusto. ¡Listo! Ya podemos disfrutar nuestros tacos de setas al pibil. Recuerden que el platillo Sabio Profeco es muy fácil de preparar, tiene buen sabor, aporta un balance nutricional y rinde para varias porciones. No olviden que también pueden ver esta receta en nuestro canal de YouTube Profeco TV. Yo soy la chef Erika Fonseca y fue un gusto cocinar con ustedes en Revista del Consumidor Radio.
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4: En este momento, mientras escuchas estas palabras, tu cerebro está haciendo algo extraordinario. Está interpretando sonidos, convirtiéndolos en lenguaje, buscándole sentido y al mismo tiempo manteniéndote respirando, parpadeando y con el corazón latiendo. Todo eso en menos de un segundo. Y lo más sorprendente, el cerebro que hace eso hoy no es el mismo que tenías hace 10 años. Porque tu cerebro nunca deja de cambiar. El cerebro no es una estructura fija, sino un sistema dinámico que se transforma a lo largo de toda la vida. Todo comienza en el vientre materno, donde se forma un cableado cerebral único para cada persona, tan irrepetible como una huella digital. Ese cableado es como el hardware de una computadora. Establece los circuitos básicos que nos permiten respirar, dormir y succionar apenas nacemos. Después del nacimiento llega la infancia y ahí el cerebro se convierte en una esponja. Cada estímulo, una caricia, una canción, un juego, funciona como un programa de software que se instala sobre ese hardware inicial. Las conexiones entre neuronas se multiplican a una velocidad impresionante. Por eso, la infancia es la etapa de mayor plasticidad cerebral, la capacidad del cerebro para transformarse en respuesta a lo que vive. Luego viene la adolescencia. Y aquí pasa algo fascinante. El cerebro empieza a afinar sus conexiones. Fortalece las que más usa y elimina las que no necesita. Pero atención, el lóbulo frontal, que es donde se toman decisiones y se controlan los impulsos, todavía no está terminado. En muchos casos, no madura completamente, sino hasta después de los 21 años. Por eso, en la adolescencia, es común actuar sin medir riesgos y buscar la gratificación inmediata. No es rebeldía, es biología. En la adultez, el cerebro alcanza su mayor estabilidad. Las redes neuronales están mejor organizadas, lo que permite pensar con mayor claridad, regular las emociones y tomar decisiones complejas. Pero estable no significa estático. En esta etapa, también pueden aparecer desafíos emocionales como el estrés, la ansiedad o la depresión, porque en el cerebro siempre conviven emociones positivas y negativas. Y mantener el equilibrio depende mucho de cada persona. Y cuando llega la vejez, aunque la memoria a corto plazo puede fallar y algunas conexiones disminuyen, el cerebro sigue siendo capaz de aprender, de adaptarse, de sorprendernos. La experiencia acumulada fortalece capacidades como el juicio y la reflexión. Envejecer no es apagarse, es cambiar de ritmo. ¿Cuidar este órgano extraordinario? Existen tres claves. Actividad física para oxigenar el cerebro. Estimulación intelectual para forzar la neuroplasticidad. Y convivencia social, porque el cerebro humano está diseñado para relacionarse con otros. El aislamiento y la soledad lo dañan. La conversación, la colaboración y el afecto lo protegen. Porque entender el cerebro, como dice esta gran científica mexicana, es entendernos a nosotros mismos. Con información de la doctora Herminia Pasantes, pionera mexicana en neurociencias e investigadora emérita del Instituto de Fisiología Celular de la UNAM. Les saluda Mónica Genis.
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0: 7 de la mañana con 20 minutos. Muy buenos días. Tengan todos ustedes, pásenle a lo barrido. A este su morning show favorito en vivo con Gago Prexa a través de la frecuencia naranja en el día de hoy, jueves. Antesala del Exa fin de semana. Estoy muy contento de estar de nueva cuenta con todos ustedes. Jueves 6 de agosto del 2026. Húmedo el día, húmedo a la mañana. El día de hoy se pronostica una sensación térmica bastante elevada, de eso hablaremos más adelante. Pero lo más importante, cuéntame, ¿cómo estás? ¿Cómo amaneciste el día de hoy? ¿Cómo te va? ¿Cómo, de qué la giras? ¿Hacia dónde vas? ¿Cuáles son tus actividades el día de hoy? Porque soy un metiche de primera, bueno, de segunda. Un metiche de segunda, y háganle como quieran. Me interesa mucho saber cómo les va, qué están haciendo. Cada vez quedan menos días de vacaciones. ¿Eso les entusiasma o les pesa? Estoy seguro que a los niños van a decir, no, Gago, nos pesa. Pero los papás, ¿y los papás qué piensan? No, ya, Gago, por favor, que aceleren esto, que ya entren a clases. Ya no aguanto a mis propios hijos, a mi sangre. Ya no lo aguanto aquí en la casa. También pasa, es válido. Y como siempre digo, escuchamos, no juzgamos. Tengo por acá mensajitos, lo cual me encanta. Recuerden que se pueden reportar al 6863074757. Por acá dice, ¿qué tal, Gago y Pau? Muy buenos días, muy buenos y excelentes días. Ya en jueves y listos con cafecito en mano. Saludos. Yo estoy muy contento porque también tengo cafecito en mano. ¿Sabes cuál fue mi solución? Yo siempre les he platicado que soy muy fan de los bazares. Me sé todos los bazares y encontré uno nuevo que me queda cerca. Y hace una semana, una ganga. Me compré una Keurig, una cafetera de pods, que te saca mucho del apuro cuando vas corriendo, cuando se te toma un café, algo rápido, algo así. Una Keurig nueva, en caja, muy padre. Me compré eso y luego también me compré... ¿Qué también me compré? Me compré varias cosas, todo por $650. La pura Keurig la busqué en internet y costaba como 1,900. Entonces compré la Keurig, compré... Que ya no me acuerdo qué compré, porque sí compré varias cositas. Me quiero acordar, mano, pero no me acuerdo. Pero compré... Ah, sí, compré un short para hacer ejercicio Reebok nuevo, empaquetado. Muy cool también. Una ganga. Entonces también ya se me facilita mucho salir de la casa corriendo. Y ya nada más le pico, pip, café, pim, uno, tas, tas, termito, pim, listo, vámonos, fuga. La neta que es mucho, pero mucho más fácil. Entonces yo también ya con cafecito en mano y háganle como quieran. Tengo audios también, repórtense.
1: Muy buenos días, Gago.
0: Buenos días.
1: Espero que estén bien, les mandamos saluditos ya, por fin, casi viernes, ya lo necesitamos.
0: Sí, por fin.
1: Ya queremos descansar ahora del curso de verano, de estar levantándose temprano, ya queremos descansar. Mándale un saludito a Camila Trejo. Bye.
0: Saludos a Camila Trejo. Pásala bonito. Que tengas excelente mañanita. Ya casi viernes. ¡Aguanten! ¡Aguanten, por favor!
2: Hola, hola. Muy buenos días, Gago.
0: Buenos días, Argelia.
2: Laura, Pau y Radio Escuchas. Pues aquí ya estamos jueves.
0: Sí.
2: Antesala del fin de semana, gracias a Dios.
0: A ti.
2: Pues una mañana tranquila.
0: Ajá.
2: Está nubladito.
0: Sí.
2: Poquito aire.
0: Ajá.
2: Se ve que va a hacer bastante calor.
0: Sí, también.
2: Hay un poco de humedad, pero pues en fin, ya estamos aquí. 6 de agosto, Gago, hijo.
0: ¿Te estás desmayando,
2: Argelia? Qué rápido se nos está yendo este mes. Bueno, excelente día.
0: Chao.
2: Cuídense mucho del calor y del tráfico también. Chao.
0: Chao, Argelia. Pásala bonito también. Hidrátate, porque se me hace que te me andas desmayando ahí, derritiendo. Va despertando. No, la Argelia, ese audio lo mandó a las 6:13. Y porque le dijimos que los mandara, no, que no había prisa, porque siempre los mandaba a las 4 de la mañana. Los sábados, ella se despierta como a las 4 de la mañana a sus actividades. Dice, buenos días, vato. Dice, ¿para qué compraste el short del gym si no estás yendo? Te puse falta desde que inició el año. ¿Qué? ¿De qué hablas? ¿Estás crazy o qué? No sé quién es, fíjate. Yo a ti ni te bloqueado. No, sí voy. No parece, pero de que me doy la vuelta, me doy la vuelta. A lo mejor ya no coincidimos en horarios, mano. Es que se me olvida. ¿En qué horario vas? Tú ibas a la tarde, ¿no? Entonces, Pues ya no sé ni a qué horario voy, la verdad, hermanito. Pero según, a las 3 de la tarde. No, hombre, pues que voy a andar yendo a las 3 de la tarde. Te loco tú. Voy a andar yendo a las 3 de la tarde. Dice Gago, buenos días. Espero que tengan un excelente día. Le puedes mandar una felicitación a mi mamá Rosy, que cumple años hoy. Muchas gracias. Pues le mandamos una gran felicitación a Rosy, que cumpla muchos años más. Gracias por estar sintonizando muy tempranito. Y oigan, el día de hoy tenemos muchos temas, Mucho de qué hablar, así, mucho de qué hablar, mucho tema, mucha información, que estoy seguro les va a gustar, les va a encantar. Como por ejemplo, ¿se fugó alguien de la cárcel de Mexicali? ¡No, hombre! ¡Ay, nanita! Solamente cosas que pasan en nuestro barrio fino. ¿Se fugó una persona de la cárcel de Mexicali? Creo que estaba después de su audiencia y que el techo y que se brincó y ahí está la imagen. Me causa curiosidad que la imagen está toda pixeleada, neta que las cámaras, no sé si porque tiene un zoom extremo o qué diablos está pasando. Pero todo mal, pues se fugó. Ya no sé si lo agarraron de vuelta, creo que lo estaban buscando todavía como de serie de Netflix. Bueno, de eso hablaremos más adelante. También, al regresar, estaremos hablando de, pues, ¿cómo la ves? ¿No habrá dinero o insumos para los hospitales en Baja California? Todo el sector, el gremio médico, alza la voz de que no hay nada con qué trabajar ahí en el hospital, aunque ellos tengan otros datos. No hay insumo, no hay medicina, no hay agua, no hay papel del baño, no hay nada. Pero ¿qué tal? El día de ayer, en la nominación de la casa más famosa de México, su publicidad de Baja California. Vengan a Baja, pero no se enfermen, porque en el hospital igual y no tenemos con qué atenderlos. Así debería decir la publicidad. Sí, visit Baja, pero don't get sick. No te enfermes, nene, porque, no. O como las fiestas que ponían antes en las invitaciones. BYB, bring your own beer. BYOB, acá es bring your own paper. Trae tu propio papel. O sea, sí, visit Baja, pero trae tu propia medicina y tu propio papel, porque acá no hay, pero visit Baja. ¡Ándale! ¡Ay, varo! Y a ese comercial en la Casa de los Famosos me le pone aguacate, porque varo es lo que sobra. Tal vez no para el sector médico y para quien lo necesite, pero para publicidad, ahí le va. Tenga. Y justamente antes de la nominación, uno pensando, sí, justamente ese espacio... Justamente antes de conocer los nominados, me imagino que va a ser más caro que otros espacios dentro de la Casa de los Famosos, que de por sí ya es caro. Entonces, pues bueno, curioso. Visit Baja, don't get sick y trae tu propio paper. Porque no hay papel tampoco ahí en el hospital y otros insumos más. Pero bueno, de eso hablaremos más adelante. También tenemos el día de hoy jueves. Vamos a regalar otro convito de accesos para Sesame Place. Así es, va a estar padre en San Diego. Ya tuvimos a nuestro primer ganador el día de ayer. Y bueno, hoy tendremos a un ganador o ganadora más que se llevará 4 pases para este parque de diversiones acuático que está increíble en San Diego, cortesía de Exa FM. Además, vamos a regalar parasoles. Además de todo eso, vamos a tener invitados aquí en cabina, así que no te despegues del 915 de tu radio. Vámonos con música, vámonos con una rolita después del corte. Rolita, ¿verdad? Sí, vamos. Después del corte. Corte y luego regresamos con más información. Yo soy Gago, te acompaño hasta las 9 en todas partes. Ponte Exa. Muy buenos días.
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0: 7 de la mañana con 37 minutos. We're back, nene, a través de la frecuencia naranja con Shakira. Que si es, que si estuvo en el mundial, que si no estuvo, que si después sí, que ya, ve tú a saber. Pero pues dos Shakiras en el mundo no estaría nada mal tampoco, ¿no? Bueno, habiendo dicho eso, el día de hoy nos acompaña la mismísima recién llegada desde Ciudad de México, porque fue a la casa más famosa de México como el panel, como panelista. Fue como panelista, pero no la dejaron entrar. No la dejaron entrar, no la conocían, no se armó, se trató. Ari, buenos días.
1: Buenos días, me postulé, toqué la puerta.
0: Llegó toda lentejuada, o como se diga.
1: Señora, no alcanza el timbre, me dijeron.
0: Sí, señora, ¿quién es usted? Vengo de panelista, pero no la conocemos, pero vengo de panelista. ¿Va a querer o no? No, bueno.
1: Ey, ¿sí está de panelista en alguna? En
0: sí, sí sé, sí. A ver, tira tu aceite.
1: Pues había, justo había un programa de Mix donde salía el comediante este de los sombreros, ¿cómo se llama?
0: Sí, el Faisy.
1: El Faisy.
0: ¿No? Faisy.
1: Salía en VIX y era un concurso de comediantes.
0: Ok.
1: Y ahí estuve yo de juez.
0: Ahí está, muy bien. No, Larry se codea con gente importante acá porque nos hizo el favor de mirar hacia abajo y pues así cayó acá, pero así. Ari, ¿cómo te fue en estos días, este fin de semana? Ya estamos a jueves, digo, ya ha pasado mucho de esta semana, pero mucha información. ¿De qué vamos a hablar el día de hoy?
1: Pues yo traigo cosas medio dark.
0: Oh, me encanta.
1: Fuertes, creo que hay muchas cosas que pasaron justo estos últimos 3 días.
0: Ajá.
1: En la política.
0: Ya.
1: En las celebridades influencers de Estados Unidos.
0: Ok.
1: Eso pasó ayer, yo me quedé muy... La verdad, yo sí me quedé muy sorprendida. Pérez Hilton, ¿sabes quién es?
0: Fíjate que vi que era tendencia en X, pero como realmente no consumo nada de ese men, no le piqué. Pero vi que era tendencia. Me encanta, me estaba esperando a justamente eso. Qué bueno que nos acompañes el día de hoy. Tenemos tema exacto mañanero, justamente para que puedan participar y mandar su audio al 6863-074757. El tema exacto del día de hoy es nada más y nada menos que... Hashtag que heavy, qué heavy. Ese es el tema exacto mañanero del día de hoy. Para que... ¿Qué? No, le digo, el sonido... Un poquito,
1: Le
0: voz.

0: Hashtag, qué heavy.
1: Para nada te lo sacaste de la manga, me suena.
0: Para nada lo percibí ahorita que lo dijiste tú. Para nada. Siempre se los he dicho, es muy difícil ya después de 9 años. Ya es como, ¿qué digo de hashtag? Son muchos hashtags ya utilizados. Qué heavy. Quiero saber, ¿qué dijiste tú? Güey, qué heavy. Te llegó un chisme que dijiste, qué heavy.
1: Qué heavy.
0: Te enteraste de algo, qué heavy. Te llegó información que tú dices, qué heavy. Viviste algo que tú dices, qué heavy. O sea, estuvo... Heavy ya raya en lo pesado, en lo de que, ay, güey, qué heavy, hasta te persinas, así como que...
1: Sí, pobre
0: heavy.
1: Gente, o sí. Pobre yo, o qué aventura.
0: O qué aventura, o puede ser positivo, tal vez como, güey, me tiré del paracaídas, medio falló, pero logré sobrevivir, o sea, qué
1: no,
0: heavy.
1: No, ¿viste la que se aventó del bungee?
0: ¿En Brasil?
1: Sin cuerda. Sí, qué heavy.
0: Eso estuvo muy heavy,
1: o sea,
0: la verdad.
1: Pero había un chorro de gente grabándola. Nadie.
0: Nadie captó que no tenía cuerda, mano. La neta sí estuvo
1: ni
0: muy
1: ella,
0: heavy.
1: Ni ella. Yo estaría volteando. A ver, jálale, a ver si, ¿sabes?
0: Es que siento que cayeron en el punto donde todo el mundo pensó que hizo su chamba. O sea, por ejemplo...
1: Ay,
0: no
1: me debo de reír.
0: Si yo voy a Six Flags y me aviento del bungee que tienen ahí. O sea, realmente no, yo no considero, ahora sí ya, porque después de esto, pero realmente no creo que hubiera de que, a ver, ¿estoy amarrado o no estoy amarrado? No sé, como que uno confía en los expertos demasiado, o como hoy en día muchas cosas nos parecen tan cotidianas que ya no volteas a ver dos veces como, ¿está o no está? Ya confías en el experto, confías en el lugar, ya después de estas cosas como que no.
1: Pero estuvo heavy, ¿no?
0: Estuvo muy heavy, ese es el tema exacto, mañanero, hashtag que heavy. Para que participen y manden su audio al 686307-4757. En ese tipo de lo que estábamos hablando del bungee, hace como tres años o dos años, me pasó algo muy heavy. No me pasó algo muy heavy porque evité algo heavy, porque vi algo muy heavy. Está raro, ¿ah? ¿Eh? Sí, pero ahí les va. Hace como 3 años, en un aniversario de Meli y yo, Meli tenía una sorpresa. Entonces, ya no, bueno, creo que ya la van a adivinar, no debía haber comenzado por eso. Pero en esos días salió la noticia, hace como 2 o 3 años, no recuerdo. Salió la noticia, no sé si la recuerdas, que en Cancún un globo aerostático se quemó arriba y iban subiendo apenas y se tiró una niña de 14 años, sobrevivió la caída a duras penas, pero sus papás murieron allá arriba en el globo aerostático y así estuvo... Estuvo bien heavy. Y está el video en X y todo.
1: Por favor, jueguen. Cada vez que Gago diga heavy, tómense un shot.
0: Sí, la neta que sí. No, es que sí estuvo bien heavy eso. Yo dije, no manches. O sea, imagínate, la niña sobrevivió la caída apenas toda molida. Porque estaba alto el globo. ¿No creen que iba subiendo de que la altura de una casa? No, estaba muy alto. Entonces se prendió el globo aerostático. Ya ven que utilizan fuego. Se prendió la niña entre que se tiró, o no sé si los papás la tiraron.
1: ¡Que vete!
0: De que sabores. Y ya cuando la tiraron, ellos ya estaban muy arriba. Ya era un punto donde... Ya estaban muy arriba. Porque el globo iba subiendo rápido. Ya estaban muy arriba. Había árboles. Entonces ya nos... En el video feamente se escuchan los gritos, se ve ahí un poco. No se alcanza a percibir tan exacto, gracias a Dios... Pero el sonido es espeluznante. Yo veía el video y quedé traumado y escuchaba los gritos y ya después como que se ve que se tiran, pues porque también ya el fuego estaba ahí. O sea, ya era... Decide qué manera vas a dejar este mundo. Ese llegó un punto donde... Ya me quiero llegar otra vez. Llegó un punto donde ya su decisión era de qué manera decido yo.
1: O me muero quemado.
0: Ajá. O me muero de un golpe de la caída. Y no se sabe, la neta. Fue algo muy triste. A mí me impactó mucho. Yo llegué a la casa y dije, Meli, no manches. Fíjate que di la nota en la mañana. Estaba diciendo una nota. Estaba viendo esta onda, no sé qué. Investigué. Yo no sabía, en ese momento que vi los videos hace 2 años, 3 años, yo no sabía que los globos aerostáticos, güey, no hay manera de controlarlo. Yo pensé, no digo que tuviera un volante, o sea, no, pero yo pensé en mi mente, no sé por qué siempre pensé que tenían como 2 cordones al lado y como, y me voy para un lado y me voy para el otro y lo voy dirigiendo. ¡No!
1: O sea, no hay punto de salida y punto de llegar.
0: ¡No! Esa es otra. De donde sales no es como que llegas ahí otra vez, das la vuelta y pum, regresas otra vez. ¡No! Es a donde te lleva el la vida, el viento y...
1: Y te aguanta solo, la gasolina.
0: Y la lumbre, para subir y para bajar. Pero tú tienes que moverte con la corriente y nomás puedes subir y bajar. Ni siquiera tantito, como me voy palado o algo pensado. Así. Espérate, entonces yo me quedé traumadísimo. Como, ¿qué y lo dice la Meli, no manches. Y yo, en mi perra, es que también, no manches, en mi perra vida me subiría a un globo aerostático. Porque no hay volante, no hay manera de dirigirlo, no sé qué. O sea, se me hace espeluznante, no manches, se me hace como que no tiene sentido. ¿Cómo te vas a subir algo que no tienes la manera de...?
1: Y la Meli había comprado boletos.
0: Meli, es que ahí te quiero decir algo. ¿Y yo qué? Te quiero decir algo. No. Y ya, pues ya dije, y ya hice así. Yo, hijo eso.
1: Ya le pisaste su regalo, le escupiste.
0: Y me dice, es que ya te veo muy decidido. Creo que llevaba 2 días contando ese caso yo. Pues estaba muy impactado yo. Y me dijo, ya van 2 días, ¿qué dices? No sé qué, es que para nosotros yo había comprado en Valle de Guadalupe el globo, irnos. Dar la vuelta en globo aerostático.
1: Ya le pisaste su sueño. A lo mejor era un sueño de Meli.
0: Entonces, yo le dije, ¿sabes qué? Me quedé así impactado más otra vez en el sillón. Yo así, pues no sabía yo, ¿no? Le dije, mira, te aseguro que en este momento, si me preguntas ahorita en este momento, no me subiría. Pero cuando, ya, o sea, ya faltaba como 2 meses o 1 mes y medio para ir. Le dije, a lo mejor de aquí 1 mes y medio, mira, soy muy bueno bloqueando las cosas, ya se me olvidó. Jamás.
1: No se te vaya a pasar.
0: No se me ha olvidado ahorita todavía. Yo le dije, mira, vamos, o sea, de que vamos a Ensenada, vamos a Valle de Guadalupe, nos quedamos en un lugar muy bonito ahí pegado a la playa, y luego en la madrugada a las 3 de la mañana fuimos.
1: Son bien románticos ustedes, ¿va?
0: La Meli es súper romántica, la Meli es más romántica. Yo, la neta, casi no soy romántico, la Meli es muy romántica y... Y ya fuimos al Valle de Guadalupe. A las 3 de la mañana nos despertamos. Nos cambiamos, fuimos al globo. Y ya cuando estábamos ahí, yo sentía la adrenalina a full. Yo estaba yo estaba reviviendo en mi mente, sin decirle a la Meli, las imágenes, sobre todo el sonido que escuchaba del video.
1: ¡Ay, no!
0: Entonces yo, ok, pues va, ni modo. A ver, ¿cuánta gente ha pasado? Pues no, o sea... Pero después decía, pensaba así, a ver, de 100 globos, ¿cuántos han caído? O sea, también, son poquitos y todo. Pero te aseguro que esas personas que se subieron jamás pensaron que se iba a caer.
1: También pensaron las estadísticas.
0: Ajá, o no la pensaron, pero, ¿sabes?
1: ¿Y qué?
0: Y yo, bueno, ok, está bien. Uf. Ya no, está, ya, pues que sea lo que Dios quiera.
1: Ya está pagado.
0: Ya está aquí. Igual, o sea, traigo pañal, yo ya estaba como... Dije, no voy a arruinar la experiencia. Me voy a subir.
1: ¿Qué pasó?
0: Entonces ya, ¿no? Se inflan el globo. Y yo estaba desinflándome. Del miedo. Entonces, cuando inflan el globo, dice el señor, ¿sabes qué? Hay mucho viento, no vamos a poder despegar. Y yo. En mi mente, señor, me has mirado a los ojos. Y luego dijo, pero. Y yo, maldito perro. Pero. Podemos ir a otro punto de Valle de Guadalupe, manejar, nos vamos en la camioneta, nos llevamos las cosas y de ese punto tal vez hay menos aire. ¿Por qué? Mira, y infló un globo con helio, lo aventó y por arriba, mira, ¿te fijas cómo se mueve al subir?
1: Tú me vale madre.
0: Tiene que estar estático. Y luego sube estático y tú piensas que está bien, pero mira, fíjate cómo sube más arriba y ahí se mueve. Hay mucho viento, mucha turbulencia, no sé qué. Y yo... Uy, yo que me quería subir. Uy, yo que a eso venía. No, vamos a otro punto a checarlo y vemos ahí.
1: ¡Ay, va! ¿Qué pasó?
0: Fuimos a otro punto y...
1: No puedo con las ansias.
0: Comenzaron a inflar el globo, comenzó a salir el sol. Eso sí, nos tomamos las fotos más chilas, la Mel y yo, inflándose el globo, rechilas las fotos. Nunca las subí, creo. Subí historias. Nunca fijé, porque dije, ay, pues no me subí.
1: ¿Y luego?
0: Pero ahorita voy a subir unas fotos. Las fotos chilas. Nah, nos veíamos
1: a eso
0: preciosos. Nos veíamos preciosos ahí, el sol, el globo atrás, colorido, inflado. Y ya, no se pudo. ¿Saben qué? Pueden mañana, hoy no se va a poder, pueden mañana. Y yo, sí, mañana.
1: Oiga, ¿cuándo dices que no? No sabes
0: decir que no. No sé decir que no. Entonces yo, sí. Y ya íbamos en el camino, y yo, Meli, la neta, la es Melissa estaba agüitadilla de que, no, pues yo tenía eso. Yo, no te preocupes, mira, a ver, por algo pasan las cosas. Aparte, sí vimos. Sí era una realidad lo del viento, pues. El viento no nos dejaba. Sí se veía que no se podía. Éramos dos parejas y ninguna se subió. Total, pueden venir el otro día. Ok, pues no es lo óptimo porque
1: ya teníamos
0: eso. Ajá, sí, sí, sí. Entonces, bueno, está bien, no sé qué. Fuimos al otro día. ¿Y cómo estuvo
1: no
0: el rollo?
1: No te creo, Gago. ¿Cómo? ¿Por qué no puedes decir que no?
0: No, espérate, espérate. Porque yo dije, pues es una buena aventura. Ahí se hacen las anécdotas. Entonces, no se pudo. Fuimos el otro día. Se subió una pareja. Que nosotros estábamos primero. Meli se enojó porque, sí, cierto, con justa razón de que, güey, nosotros estábamos primero. ¿Por qué llega otra pareja y la subes a ella? Se subieron ellos, pero se subieron bien zarra. O sea, te aseguro. De hecho, sí recuerdo que cuando llegaron a la camioneta de regreso dijeron que no estuvo tan chilo. Porque se subieron como muy así de que... ¡Se está inflando! ¡Súbete, súbete! Como muy a la mala.
1: Ay, no fue...
0: No, no, no, no. ¿Cómo? ¡Ay, ahorita no hay viento! ¡Órale! ¡Súbanse, súbanse! Y que no sé qué, y esto. Y ya se subieron, y luego ahí vamos en la camioneta. Y ahí es cuando dije, está mal, no tiene sentido. Subió el globo, comenzó a girar. Y era la misión ahora nosotros en la camioneta de todos, era, sigue al globo, a ver dónde para. Y yo, ¿cómo? O sea, ¿no saben dónde va a llegar? No, no, o sea, no. Y yo, ¿y cómo vamos a ir por ellos? No, es que de seguro va a ir por aquí cerca, puede subir y bajar, pero la corriente es circular y que no sé qué. O sea, no estaba tan así, tan fríamente, o sea, estaba raro. Total, los vatos, ¿sabes dónde aterrizaron? Te lo juro por vida, esto no es broma. Aterrizaron pegado a la carretera, iba así, todo raro, de que nosotros persiguiendo, dale para allá a la camioneta, y así, así. Nosotros, pues,
1: como la película de Twister.
0: Como, ándale, que están persiguiendo el tornado, sí. Nosotros así persiguiendo al globo. Total, el globo aterrizó en un campo que estaba cercado, que te lo juro por mi vida, que decía, no traspasar.
1: Te vamos a matar.
0: Y no me acuerdo si decía que estábamos armados o tenía la figura de como una pistola. Te lo juro por mi vida. ¿Tú qué crees que de romántico tenía eso? Aterrizaron en ese campo y tenían los dedos de no traspasar y que no sé qué. Y cayeron. Cayeron en el globo. O sea, cayó el globo. Y también no es como que aterriza como en las películas así de... que va aterrizando. Aterrizó también medio turbulento. No se cayeron, pero sí se les acomodaron unas cuantas ideas.
1: ¿Qué hiciste tú y Meli?
0: Aterrizaron y luego los de la camioneta... ¡Fierro, ya aterrizaron! Ok. Y llegaron dos personas, brincaron el cerco, juntaron el globo como pudieron y lo subieron. Y lo... ¡Súbanse, súbanse, súbanse! Y nos fuimos. Yo ya sentí un láser aquí en la frente. Que...
1: Y...
0: Entonces, pasa, regresamos y lo... ¡Ahora ustedes!
1: ¡Sí!
0: ¡Ahora ustedes! Y yo, ya, inflaron el globo. Tiraron otra vez el crucito. Como ya había pasado una hora veinte, que nos tenían esperando en la camioneta a ver si sobrevivíamos ese pedo. Pasa una hora veinte y nos dice, ¿sabes qué? Hay más corriente de aire, no van a poderse subirse hoy. Podemos intentarle, pero no. Pero hay mucha corriente. Entonces, ahí ya Meli también ya se convenció un poco, como que entre, veía mi mirada de que... Yo dije, Meli, si es una señal de que no nos subamos.
1: Ya son tres.
0: No nos subamos. Sí, ajá, ya. No, espérate. No nos subimos y nos dijeron, ¿sabes qué? Pueden venir en un mes o algo así. Ya les nos quejamos. No me acuerdo qué hicimos. Nos
1: les
0: quejamos.
1: Regresaron
0: el dinero. Primero, volvimos a los dos meses. No se pudo. Le dije, y yo recuerdo que le dije a Meli, vamos a volver, ok. Creo que volvimos a los dos o dos meses, creo que después. Volvimos. Ah, ¿sabes qué? Los podemos reagendar. Bueno, no es lo óptimo porque vamos a tener que gastar en hospedaje y todo otra vez por su culpa. O bueno, no es nuestra culpa. Pero sí le dijimos, bueno, creo que teníamos una boda. Entonces teníamos una boda, dijimos, bueno, aprovechamos esa boda o esa y vamos al globo otra vez. O sea, todavía. Yo con mucho incertidumbre, pero dije, va, lo hacemos, sí, vamos. Entonces aprovechamos esa boda. No me acuerdo si era boda. Sí era boda. Dos meses después fuimos... Nos despertamos, está el globo, no se pudo otra vez. Ah, yo me acuerdo que yo le había dicho en el camino a la Meli, le dije, mira Meli, yo jalo, no sé qué. Ella también ya estaba así como medio de que sí, ¿no? Dije, si ya esta tercera vez no se puede por lo que sea, yo me subo. Pero si nos dicen que no se puede, que esto, que el otro, yo ya esta tercera ya sí la voy a tomar. No creo mucho en esas cosas. Meli sabe que soy súper escéptico en muchas cosas.
1: Claro, ella debió de haber dicho...
0: Yo soy muy escéptico en muchas, muchas, muchas cosas. Le dije, pero ya son tres, ya serían tres, le dije. Ya son tres veces, ya sí nos dicen que no se puede por la tercera vez. Yo ya diría que, no, hacemos otra cosa. Vamos a otro lado, hacemos otra actividad, que nos regresen el dinero. Da, da, da, da, da. Y sí, no se pudo. Y no nos subimos. He visto personas que sí se suben a globo aerostático. No ha habido ningún problema. Pero a mí se me quedó... Ese fue mi error, que vi ese video en Twitter.
1: No, no es tu error, al contrario. Creo que es como Final Destination, como la premonición.
0: Sí, suele pasar. Pero también ha habido muchos viajes exitosos. Bueno, tengo muchos conocidos que he visto que suben fotos en globos aerostáticos muy perro. Muy, muy, muy
1: perro. Me acabas de quitar todas las ganas de subirme a uno. Deja tú por lo del video. El hecho de que... ¿Cómo que no sabes a dónde vas?
0: Oye, ¿cómo se llama tu vato? ¿También se llama?
1: Fer.
0: Fer, ah, sí, cierto, Fer. El Fer de que escuchando de que... No, mames. Sí, bueno.
2: Compañía de globos aerostáticos, cancélame, por favor.
1: Sí, está escuchando. Lleno de rosas. Y ojalá sepa que hay señales. Y yo, o sea, tú dijiste sí muchas veces, Gago. Meli, necesito tu versión, si estás escuchando tú también. Son demasiadas señales... Para que hayas dicho, o sea, yo a la primera hubiera dicho Nel.
0: Pero bueno, es que sí, o sea, en mi mente sí decía Nel a la primera. Sobre todo porque acababa de ver ese video y acababa de pasar ese caso y luego vi el testimonio de la niña. Imagínate, o sea, fue un viaje a Cancún a subirse y se quedó sin sus papás. Me partí el corazón y lo repetí en mi cabeza y los gritos, es mal, todo mal. Entonces, soy muy bueno bloqueando cosas. Ese se me hizo tan fuerte que hasta la fecha no lo he podido bloquear. Y dije, pues no, ok, no es lo óptimo. ¿Cuáles son las probabilidades de que pase algo así acá? Pero, pues vamos, es una aventura. Hay que probar cosas nuevas. Yo sí soy muy de, hay que hacer cosas nuevas. Hay que, nunca lo he hecho. Vamos viendo para que nadie me lo platique. Y llegar a viejito y decir, sí me subí un globo aerostático. O sea, cosas así. Pero ya tres veces sí, ya dije, ya que no. Ya la tercera también Meli se fue, se fue satisfecha en el aspecto de,
1: lo okay, intentamos.
0: Ya, se intentó, no se pudo. Y demás. Se quedó como con... Ay, iba a ser algo curada o algo cool. Pero bueno, a lo mejor en algún futuro nos subimos. Siento yo que, número uno, lo haría en un lugar donde yo vea que es un campo infinito.
1: Teotihuacán,
0: es que
1: por ejemplo.
0: Que ahí fue donde se cayó.
1: No, en Teotihuacán, manche.
0: Sí. Justamente creo que ahí se fue donde se cayó.
1: Es que... Cuando yo estaba trabajando en Duolingo... Nos invitaron como tres veces de que suban al búho, al globo, va a estar genial, increíble. Y yo, yo me voy al DF con tal de... Yo me meto en la botarga.
0: A la botarga, yo soy el...
1: Con tal de subirme, me moría por subirme un globo aerostático. Se me hace mágico también.
0: Sí.
1: Pero ahorita creo que me estás... No sabes dónde vas a caer. ¿Qué? No puedo no tener control de mi vida de esa manera.
0: Sí, entonces... a lo mejor, no sé, no me gustó tanto esa compañía. Creo que esa compañía era de Tijuana y hace cosas así, varias cosas. Y no me sentí tan como... Hasta creo que Meli se quedó como tan medio raro todo. Sí,
1: Katie algo así. Se veía así, sospechoso.
0: Sí, no te daba tanta certeza. Sí se veían muy profesionales los muchachos, la gente que estaba ahí. Se veía muy profesional, pero es poner tu vida en el viento y a ver dónde caes. Eso es lo que yo viví. No sé, a lo mejor alguien ha ido y dice, no, pues es que mira, acá fue así, así el otro. Cada quien habla como le fue en la feria, ¿no? Justamente ese caso fue en Teotihuacán. Yo creería que lo óptimo sería, pues salir de un punto y que el viento vaya para un punto donde ya tengas apalabrado dónde vas a llegar. No como, uy, caí en un lugar donde no se te... ¡Corre, corre, corre, corre, corre! O sea, no, yo ya estaba esperando el... ¡Pah! O sea, de lejos,
1: está,
0: ¿no?
1: Heavy, ¿eh?
0: Sí, estuvo
1: hashtag... Heavy. ¿Qué?
0: Hashtag que heavy. Ya después de que me desahogué y lloré.
1: Sí.
0: Ahora sí vamos a corte comercial.
1: Ya son las
0: 9,
1: muchas gracias.
0: Vamos a corte comercial y regresamos con más información porque Ari nos va a platicar de muchas cosas que también se tienen que platicar y que también han estado heavy también. Entonces, volvemos rápidamente. Yo soy Gago en todas partes. 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

0: Y pues nada, ya los globos ni me gustan de las fiestas tampoco. Ya estamos al aire, ya lo superé, ya estoy bien, oigan. Tengo mensajitos, primero que nada les recordamos, yo soy Gabo, el día de hoy me acompaña la famosísima Ari, que está también a mi lado izquierdo en el micrófono exacto. Tengo también acá mensajitos, gracias por reportarse, 6863-074757, hashtag que heavy. Ese es el tema exacto del día de hoy, hashtag que heavy, cuéntame qué dijiste, qué te pasó que expresaste, güey, qué heavy estuvo qué eso, heavy. Cuéntamelo todo. Por acá tengo mensajitos, dice, queremos ver las fotos. Justamente estábamos platicando fuera del aire eso, sí. Pero creo que era el celular viejito, voy a ver si las tengo en el celular viejito, por ahí debe de andar arrumbado. Pero estaban curadas las fotos. Si subo las fotos, alguien pensaría, no manches, volaron en un globo, qué chilo.
1: Qué experiencia,
0: qué mágicos, experiencia religiosa. Qué ¿están en Estambul? ¿Están en Estambul también? Pero sí, sí fue algo muy loco. Dice por acá, las gagoaventuras con Meli, amo tus aventuras. Nos tienes pegados a la radio, a mí y a mi hijo. Ay, saludos, También por acá tengo audios, a ver.
2: Ay, Gago, ¿cómo te gusta sufrir, Gago? Aprende a decir, no me subo, no me subo y no me subo. Así la quieras mucho. Oye. No, Gago, di que no. No me gusta, no me gusta y no me subo, no me subo y no me subo.
0: No, pero es que, chao. A ver, si te fijas, las personas que han dicho eso de, ay, Gago, di que no, son mujeres. A ver, no sé, supongamos. Tú, Ari, quieres ir a la montaña rusa de Six Flags. Y es tu sueño y quieres no sé qué. Y que el Fer te diga no.
1: Dices, pues ya me ha dicho porque no le gustan.
0: ¿No le gustan las montañas rusas?
1: No. Pero, hey, pero...
0: No, pero ese sí, no me... O sea, sí, está peligroso.
1: No, espérate, no, está bien. Yo concuerdo con la señora, aprende a decir que no. Pero está bien que le diste un intento. Sí, o sea, sí. Está bien un sí... Al día siguiente sí, ya regresar 2 meses después ya estiraste mucho la liga.
0: Sí, ya la tomaba yo como señal, yo que Diosito ya. Y luego no me acuerdo si fue el año también donde pasó lo de Kobe Bryant del helicóptero. Y que ya están pasando muchas cosas.
1: Se están cayendo muchos pájaros.
0: El cielo no está tan seguro ahorita en este momento.
1: Pero aparte fueron 4, porque el primer día lo hiciste en 2 lugares.
0: Ajá, sí.
1: Tercero al día siguiente, 4 veces lo hiciste. Ya, eso también, eso ya es... Meli, también let it ya, go, diría
0: ya.
1: La Frozen.
0: Sí, no, ya al último ella también ya estaba convencida de que no, como que no. Porque también vio el cuadro ya ahí, eso que acaba de platicar, que está. Entonces también ella ya vio que en ese momento, ese grupo, esa compañía, donde estábamos, a lo mejor fue la mejor decisión. Digo, nos quedamos con las ganas de subirnos, la verdad. Yo sí me considero una persona que normalmente trato de hacer cosas que a lo mejor nunca había hecho, ¿no? Digo... la vida es muy fugaz, la neta. Entonces, como que digo, bueno, un globo, sí. Para yo decir que un día me subía a un globo, ¿no? Que ya después, más grande, no sé si me vaya a subir a un globo. Menos, a lo mejor, ¿no?
1: Yo no lo propondría. Yo no le diría a Fer, oye, Fer, vamos a celebrar. O si me pregunta, a ver, ¿vamos a la playa o vamos a un globo? O sea...
0: A la playa.
1: Claramente.
0: Ya, sí.
1: Pero... Si de repente una amiga o un amigo de que nos vamos a casar en un globo para 12 personas y todos vamos a estar ahí arriba, pues...
0: Me daría mucho más pánico subirme a un globo con 12 personas.
1: ¿Sí?
0: Le comentaba a Ari que hay diferentes canastas. La verdad, yo tenía en mi mente como lo que he visto en videos y así, no me imaginaba las canastas tan grandes. Hay canastas muy grandes. Y ahí tienen una canasta para una pareja o si acaso 2 máximo... Ya había una canasta más grande para 12 personas. El estar metido ahí con 12 personas a lo que quiera Dios ahí arriba, menos.
1: Yo prefiero morirme. Si nos vamos a morir, nos morimos todos. Sí. Nada, menos miedo.
0: Mira, ya se reportó la Meli, dice. Fueron 2 días nada más. El primer día simplemente no se pudo. Es que, ya me contestó la Meli, yo no recuerdo... ¿No regresamos al día siguiente? Dice, fueron 2 más. El primer día simplemente no se pudo por el viento. La segunda ocasión, la vez de la boda, fue cuando íbamos con la pareja. Ahí está. Con la pareja que se subió y que cayó en el pastizal ese que decía prohibido, que no sé qué. Y me acuerdo que estaba cercado, que se pasaron como la lucha libre, según yo. Como cuando te pasas entre las cuerdas.
1: Sí, sí, sí. Uy, con así. Las púas.
0: Ajá, ajá.
1: Qué fuerte.
0: Dice por acá, hashtag, qué heavy. cuando me enteré que mi jefa directa hablaba mal de mí y estaba conspirando con su marido, que es el gerente del mismo lugar, para quitarme un puesto nuevo que me van a dar a mí. Y cuando hablaba conmigo se hacía pasar como si fuéramos muy amigas.
1: Sí, eso está heavy.
0: Eso está heavy también, ¿no? ¿De qué vamos a hablar el día de hoy, mi queridísima Ari? Después de todas estas cosas heavies que ya necesito que se me calme, porque siento que se me aceleró el corazón, manito.
1: Traigo dos, creo. No sé si me voy a acordar de la tercera, porque anoche yo bien segura de mí misma dije, vamos a hablar de esto y esto y esto, y ya se me olvidó la tercera. Pero la primera es que estuvo rondando en la política estas chicas de un podcast que se llaman Descasadas. Okay. ¿Lo has visto?
0: No, nunca lo había escuchado, Fidel. Okay. ¿Son famosillas? ¿Está pegando el podcast?
1: Más o menos.
0: Ok, ya.
1: Pero hay una diputada de Puebla que se llama Nay Salvatori. Tiene un podcast que se llama Descasadas.
0: Ok.
1: Y en su podcast es muy a la... ¿Cómo se llama? Seis de Copas y... De esos, ¿sí? muy que están de moda, ¿no?
0: No sé cuál es Seis de Copas. Hace rato que no veo podcast, fíjate.
1: O sea, es de Chiavas hablando.
0: Ah, de Chiavas, de sus experiencias, Chiavas, cosas de Chiavas. Sí. Yeah, okay, sí.
1: Entonces, estas creo que eran... Está Nay y su hermana y otra diputada. Okay. Son de Morena, y otra mujer, ¿no? Y están ellas platicando de que cuando los hombres mayores te tiran el pedo, okay, ¿no?
0: Pero su concepto es como somos... ¿Cuántas morras son?
1: Cuatro.
0: ¿Somos cuatro políticas?
1: No.
0: No.
1: No, son Chiavas.
0: Son Chiavas nomás.
1: Sí, es okay, de Chiavas hablando cosas de Chiavas. Okay, entonces estaban hablando de cuando los un hombre más grande te tira el asunto, okay, ¿no? Y estaban ahí de que... Y de repente están ahí, se le ocurre decir, ay, no, es que los hombres mayores huelen a baúl.
0: ¿Qué?
1: Y porque una dijo, como que ya huelen a sándalo, como que los hombres mayores huelen diferente. Sándalo te la compro, ¿no?
0: Ni siquiera sé qué es sándalo, pero se escucha vintage.
1: Ajá, sí. Ah.
0: Es como que se escucha color sepia.
1: Sí, okay, tal cual. Yeah. Pero esta mujer dijo, huelen a baúl, y ja, todas empiezan a burlar, okay, y de repente hasta una creo que dice, sí, no sé si era la hermana, pero escuchas el audio y dicen, huele a podrido.
0: O sea, ya se fue más recio.
1: Sí, casi de que ya se van a morir, ¿no? Entonces, y se están riendo, y están hablando, y se están burlando del... Pues, no de los... O sea, yo siento realmente que no se están riendo los adultos mayores. Se están riendo de cuando...
0: De la situación, de que la te situación, tire la onda.
1: De que un señor grande, sí, le esté tirando la onda a una chiava.
0: ¿Te ha tirado la onda un señor grande a algún punto de tu vida?
1: Fíjate que no.
0: No.
1: Casi siempre puros chiquitos.
0: Es al revés.
1: Sí.
0: Como que chiquitos, colágeno.
1: Sí, ¿no? Claro.
0: Me encanta que ahora cambian los años, pasa el tiempo y ahora le dicen mini kids. Ahora veo que le dicen como mini kids. Y antes era como el colágeno, el morrillo, no sé qué. Y van cambiando los términos. Pero, ¿qué consideras tú que ya es un señor mayor? La diferencia de ¿cuántos años? Aprox.
1: Es que no, o sea, no es de... Yo creo que ya un adulto, o sea, una persona grande puede ser 60. Puede ser que esté bien conservado, claro que me puede tirar el pedo, pero, pues es que yo tengo 43, ¿sabes?
0: Ya, ok, ya, sí,
1: yo
0: sí.
1: Yo soy la
0: pero, adulta mayor. Hay morras, no sé, que tienen 25, 26, 27, y que, güey, me tiró la onda un viejo de 40.
1: Claro.
0: Entonces, 15 años de diferencia aproximadamente.
1: Sí.
0: Ya es más grande.
1: Sí. O sea, güey, para mí se me hace que cuando le tiras la onda a alguien, o sea, no sé si funciona, voy a lo mejor pongo un doble estándar de que las morras se pueden como que seducir a colágenos,
0: sí,
1: y los hombres no, pero es que a mí se me hace muy creepy que no puedas, o sea, conectarte a una mujer de tu edad. Uh-huh. Entonces se me hace como vato, o sea, no puedes tener una relación con una morra de tu edad.
0: De tu edad. Sí, creo que va mucho por ahí, la verdad. Digo, va a haber casos que no, casos de éxito que no tiene nada que ver eso, pero yo también siempre he pensado, y durante toda la existencia de relaciones y de diferencias de edad, siempre se ha dicho eso, como que, ay, ¿por qué no alguien con su edad? Porque evidentemente una morrilla de mucho menor edad no te exige lo mismo que alguien de tu edad, entonces... Por ahí va también, sí, puede ser.
1: Las de tu
0: también
1: edad ya están pensando en casarse.
0: Exactamente, ya te piden más cosas, te exigen algo, la vida te está llevando a otro punto que a lo mejor tú no puedes o no quieres y pues vas con
1: y
0: alguien.
1: Y ya no la sorprendes tan fácil con un... Exactamente. ¡Ay, me llevó a...!
0: Sí, me llevó un peluche. exactamente. Entonces, pues sí, suele pasar, ¿no? Pero algo que sí es realidad, el olor a viejo, ¿eh?
1: Para no, espérate. No, pero ese no es el punto, Gago.
0: Ah, ¿cuál es el punto?
1: El punto es que dijeron que guácala a los viejos. Ajá. Y si fueran cualquier otra persona, todos nos hubiéramos reído con ellas.
0: Ajá.
1: El punto es que son diputadas, Gabo. Ah. Y no pueden, o sea, ay, pero ahí andan cuando andan en campaña abrazando a los adultos mayores, sí. Y quiero su voto, y venga para la foto, sí. Y de cachete a cachete.
0: Mi doñita, véngase, doña Pelos, sí. Véngase para acá.
1: Y son funcionarios públicos, no pueden estarse refiriendo a la gente de esa manera. Ay, los viejitos huelen a podrido, a ver, cálmate. Tienes una plataforma, eres una diputada, debes de tener más respeto para la comunidad. Y ya hasta la misma, no sé si sea presidenta o es presidente, ¿cómo se dice?
0: ¿La alcalde?
1: No sé. No. Como se llama, que una morra del partido de Morena
0: Luis Alcalde.
1: Dijo, dijo.
0: De pelo chino.
1: No sé. Pero dijo, ya estas morras las vamos a castigar. Su mismo partido las va a castigar. Sí. Ya la morra está nice, salió y dijo, ya me voy, vamos a quitar el podcast y ya no voy a tener redes sociales. Primero dijo, yo no me voy a disculpar porque eso es lo que opino.
0: Sí.
1: Pero obviamente...
0: Ya le jalaron la oreja y pues de ahí come, pues sí. Ahora sí. Sí, ya pidiendo disculpas, ¿saben qué? Siempre tres doritos después de, oye, disculpa a mis viejitos, a mi sector.
1: Pero no pidió no pidió disculpas por decir eso.
0: Simplemente quitó todo.
1: No, más bien dijo de que, pues es que eran mis redes, se justificó, que son dos cosas muy diferentes. Justificó lo que dijo, es que es de Chiapas y estábamos en un... Tú puedes, o sea, fueras cualquier... No, el Marcelo este que me cae gordo.
0: ¿Adrián Marcelo?
1: Ese. Él no tiene repercusiones porque no tiene un puesto político. No se debe a la gente. No tiene que, ¿no?
0: Sí.
1: Pero esta mujer sí.
0: Sí, deben de manejarse por ciertos lineamientos. Porque la verdad se ha perdido mucho la responsabilidad y la manera en que se comporta alguien que representa al pueblo. Esos son los políticos. Esas personas, los políticos son... trabajadores de nosotros los ciudadanos, y muchas veces se olvida eso, y como trabajadores de nosotros los ciudadanos, o como representantes del pueblo, deberían de comportarse a la altura. Yo hace un par de años hablé de un funcionario público, que, como que sí le caló poquito, platiqué que en sus historias salió ahí como que con una bata de doctor, como que siendo funcionario, volteado y enseñando las nalgas.
1: Ay, caracas.
0: Como que no le pareció mucho que habláramos de eso, pero yo dije, vato, eres un funcionario público. Claro. O sea, uno loser como yo lo puede hacer. No lo haría, pero pues ok, no me debo a nadie, pero siendo funcionario público...
1: Y ahí es cuando...
0: ¿Cuál era la intención de subir eso?
1: Está, o sea, el no debate tiene sentido, no tiene de sentido. La libertad de expresión. Sí. De, pero ella puede decir, sí, pero creo que... Y, lo importante de la libertad de expresión es también que seas la conciencia de consecuencias.
0: Sí, sí, sí.
1: O sea,
0: ser responsable de tus acciones y de tus palabras.
1: Claro, puedes decir lo que quieras, ¿eh? Libertad de expresión tienes, pero que tienes que asumir la consecuencia de la gente te va a criticar, o tu partido te va a desheredar, o la gente no le va a gustar lo que digas. O sea, hay una consecuencia, lo puedes decir.
0: Sí.
1: Señorita Nay, lo puede decir. Claro, yo, o sea, yo me reí cuando dijo, huelen a podrido, yo, no, o sea, casi huelen a muerto, ¿no?
0: Sí, sí.
1: Uno se ríe, es humor negro, y yo entiendo el humor negro, es mi humor favorito, pero hay consecuencias por el puesto en el que estás, por la manera en la que lo dijiste, por las personas con las que estabas, va a haber consecuencias, y creo que sí hay libertad de expresión, pero también... En estos tiempos de redes sociales hay muchas consecuencias.
0: Y creo que también el partido está en todo su derecho a decir, ¿sabes qué? Tú puedes decir lo que tú quieras, pero no va con lo que nosotros manejamos o como nosotros nos queremos manejar. Y por eso ahí puede venir el castigo. No es que las quieran censurar, es como nosotros, tal partido de tal color, nos queremos manejar de tal manera y tus declaraciones no van con ese mismo camino hacia donde vamos nosotros. Entonces por ahí puede venir, ¿no? También es respetable. No hace mucho también pasó también con alguien de ese partido, creo que fue en Tamaulipas o Veracruz, no me acuerdo, en un acto como, no de campaña, pero estaban reclamando unos ciudadanos a alguien que, en unas playas, creo que unas playas estaban teniendo problemas. Y la candidata, bueno, la funcionaria pública, no candidata, la funcionaria pública, después voy a recopilar los datos exactos para no equivocarme, pero se ve como hay adultos mayores reclamándole y ella voltea, y eso pasó hace como 2 semanas, también. Voltea y dice, todos le están reclamando a la funcionaria, no, que las playas, que esto, y queremos esto, exigiendo, alzando la voz de sus inconformidades, y voltea a la funcionaria y le dice, ay, señor, usted también ya va de salida. Le dijo... Le dijo la señora funcionaria, le dijo al señor viejito, le dijo, ay, señor, ¿usted qué? Usted ya va de salida. Le dijo. Entonces,
1: ya,
0: eso
1: ya
0: te
1: está
0: habla,
1: robando oxígeno.
0: Es que sí, casi, casi le dice. Casi le dice. Señor, casi, casi, casi. Ya está colgado, ya está por colgar los tenis, ya. O sea, pero sí le dijo esas palabras, ¿eh? Ay, señor, usted ya va de salida. Como, ¿qué se queja? Usted ya va de salida. Esas palabras sí las utilizó.
1: Qué fuerte.
0: Repito, hoy en día...
1: ¡Qué heavy!
0: ¡Qué heavy! El puesto de funcionario público, perdónenme, pero se abarató. ¿Se abarató? Sí. Se abarató. Una cosa no implica la otra. Una persona trajeada, bien peinada, corbata, zapato chaineadito, como antes eran los políticos, no significaba que iba a ser un buen político, un buen gobernante, ¿no? Pero hoy en día es todo lo contrario y sí parece ser que el puesto de funcionario público se ha abaratado, ¿no? Por las ganas de agarrar de donde sea. Y no hablamos de un solo color, de todos por parejo. Se va a poner bueno el 2027, mi queridísima Ari, que heavy. Pero bueno, y hablando para cerrar eso, el olor a viejo, lamentablemente, sí es una realidad. Sí es una realidad. O sea, científicamente está comprobado el olor a viejo. ¿Cuándo empieza? No vayan a llorar. Bueno, tú no. ¿Cuántos años tienes, Pau?
1: ¡Ay, es una bebé! ¡Ay, dale su mamila!
0: Parece que va a la escuela con el Bruno también. Sí, sí, sí, la sí. Pau. ¡22 años, Pau! No manches, es una bebé. Pero bueno, el olor a viejo, científicamente, Pau, pónganse truchas, es el consejo que yo les doy, ¿eh? Es conocido como en Japón, no sé por qué me salimos de Japón, pero estamos en Japón, Kareishu. Kareishu, en Japón, es un aroma característico que aparece generalmente a partir de los 30 o 40 años.
1: ¡Uy, yo soy vieja!
0: Ya huelo a viejo. Y se intensifica con la edad, especialmente después de los 60 años. O sea, todavía tenemos rango.
1: Ya.
0: O sea, sí empiezas a ver ahí como que el proceso de... Pero se intensifica el olor a viejo ya a los 60 años. Es cuando ya llega ese olorcito. No se trata de falta de higiene, sino de un proceso fisiológico. La piel produce 2-nonenal, así dice, 2-nonenal, debido a la oxidación de los ácidos grasos omega 7, que normalmente protegen la degradación. Ahí está, ¿eh? Entonces, científicamente sí existe el olor a viejo, pero no se preocupen, no se preocupen todos aquellos que van a ir al concierto de Yandel Sinfónico, están... free de ese olor, están en ese proceso, inició su proceso, pero hasta los 60. Entonces, este sábado en el Yandel Sinfónico, igual, sí échense perfumito, desodorante y todo, pero despreocúpense de que no va a oler a viejo el auditorio del estado, el PCF con el concierto. ¿Vas a ir?
1: No.
0: ¿Te gusta Yandel? ¿No te gusta el reggaetón?
1: Sí, sí,
0: ¿Te gusta el reggaetón del viejito? Definitivamente. Claro. Así que, bueno, a ver cómo les va y que se reporten también los que van a ir al concierto.
1: Invítenme.
0: Sí, que nos inviten. 8:25 a.m. Vámonos a corte comercial y volvemos en todas partes. 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
0: 8 de la mañana con 26 minutos. Estamos de regreso a través de la frecuencia naranja. 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
0: 8 de la mañana con 27 minutos. Estamos de vuelta a través de la frecuencia naranja en el día de hoy. 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

0: 8 de la mañana con 41 minutos. We're back, nene, a través de la frecuencia naranja. El día de hoy, tenemos tema exacto mañanero, hashtag, hashtag, qué heavy. Ese es el tema exacto del día de hoy. Número uno, qué heavy. Mi queridísima Ari, se fugó alguien de la cárcel, pero ya lo agarraron.
1: Ay, qué bueno.
0: Sí, miedo. Andaba en la conga ahí. Nada, no es cierto. No, pero se fugó alguien de la cárcel. Creo que estaba en audiencia y algo de que en el techo solamente había guardias. Es que también se pasan de lanza. Digo, no sé cuáles son los protocolos, pero de lo que alcancé a leer así de manera fugaz es que acababa de terminar su audiencia, algo así, y que ahí tienen guardias, les dicen guardias, pues no losers, de verdad, no, guardias algo, porque significa que no tienen pistola.
1: No,
0: no sé cómo amigos. Le dicen, a ver, guardias son... amigables, friendly, sí. Carceleros friendly, a ver, déjame ver si lo veo. Pero decía algo así, como que son guardias, ay, no me acuerdo el nombre, ¿qué nombre utilizaron? Se brincó por la azotea, no alcanzo a percibir, pero total, significa que esos guardias no tienen armas, no están armados, entonces no sé con qué vigilan o qué.
1: O sea, nomás podían salir corriendo para él, pero o sea, que
0: se brincó por la azotea y se brincó el cerco.
1: No fue como que secreto de que, ay, ¿dónde está?
0: Pues
1: no.
0: Ni tanto. Yo creo que ni tanto. Digo, todavía no ha salido tanta información. Planeado, no, ni planeado. Como que vio la oportunidad y salió. No sé. Me gustaría saber si los guardias lo detectaron y como no tienen pistola. ¡Ech! ¡Ech! ¡Regrésate! ¡Ech! ¡No puedes!
1: Aventándole sí. Piedritas.
0: ¡No puedes! ¡No puedes! ¡Regrésate! ¡Me van a regañar! ¡Regrésate! ¡No van a correr! ¡Regrésate! ¡Regrésate! ¡Mira! ¡Mira, te hablan! ¡Mira, te hablan ahí adentro! ¡Mira,
1: resorteras!
0: ¡Mira tu mami! ¡Tu mami te está hablando! ¿Cómo es que sin pistolas? ¡Hey! ¡Ahí el perro, eh! O sea, ¿cómo dos guardias van a sobreguardar algo o van a...?
1: Eran dos.
0: Y creo que eran, pues dice guardias, okay. Plural, o sea, más de uno sí son. O sea, ¿cómo dos guardias van a estar...? ¿Qué...? No entiendo. No digo que tengan que tener un calibre 50, una bazooka, ¿no? Pero... sí, mínimo...
1: ¿un taser? ¿Algo que...?
0: Mate unas canicas, que la vienen unas canicas ahí, unos canicazos, con unas tapitas de una media de cheve. ¿Algo que le tire algo ahí?
1: ¿Y luego?
0: Se fugó, no lo encontraron. ¿Y lo encontraron ya? ¿Dónde, mi querísima Pau?
2: En el cementerio.
0: En el cementerio. No muerto, o sea, estaba vivo. A escondidillo.
2: Entre las tumbas.
0: Imagínate que alguien hubiera estado ahí, ese vato de que ahí, ruidos, un vato, güey, un fantasma. Y es el vato prófugo, un fantasma ahí. Pero ya lo encontraron, entonces podemos estar tranquilos de este preso. Y creo que estaba siendo acusado de robo a un establecimiento cerrado, algo así. Tampoco algo tan heavy.
1: Se robó unas papitas en una barrota.
0: Algo ahí se robó, como que sí hubo asalto ahí, pero pues curioso, ¿no? Quisiera imaginarme, mejor dicho, la carrilla de los compañeros con los guardias. ¿Les echarán carrilla? Por supuesto que sí, ¿no? En el grupo de
1: WhatsApp. Claro, y se te fue. ¿Los correrán?
0: Lucer, se te fue. No sé, no creo. Muchos de esos guardias también están en sindicatos y todo eso.
1: ¿Cuántos pero sí, presos y aparte ellos... se escaparán? Que no nos enteremos.
0: Pues según yo no muchos. Según yo no muchos, porque sí nos enteran. Yo digo... sobre todo, yo creo que sí nos enteraríamos, porque a Mexicali nos encanta ventilar absolutamente todo. Pero, pues también, ¿qué culpa va a tener el guardia si la misma institución
1: no te
0: o
1: da
0: el puesto no dictamina que tengas que tener arma? No sé si no les den arma porque...
1: ¿por
0: no,
1: gusto o por presupuesto?
0: Porque así sea el puesto, de que aquí no tienes que estar armado, a lo mejor por el lugar donde trabajas.
1: Como hay muchos civiles,
0: como
1: a lo mejor.
0: Ajá, no tengo la menor idea o algo, pero...
1: sí, nos estamos burlando, pero a lo mejor están muy al aire libre.
0: Sí, a lo mejor es un lugar donde, por seguridad, no puede haber armas aquí, aunque sea la mía. Entonces, no sé. Pero, pues sí, caso curioso, ya lo agarraron, ya está en el botiquín otra vez. Ese por un lado. Hablamos también justamente de la publicidad en Baja California de La Casa de los Famosos. ¿Viste? ¿Sí sabes quién está nominado?
1: ¡Sí!
0: ¿Quién es?
1: Ok. No vi quién estaba... Sí, vi la nominación. Se me olvidó. Ahorita ya. Lo busco. Ajá, pero ajá. Vi la publicidad de Baja California.
0: Tranqui, hay niveles, ¿eh? Visit Baja.
1: ¡Ay, presu!
0: ¡Ay, presupuesto! Ay, presu. Atención, quien haya pautado eso en la Casa de los Famosos, aquí está su programa, su humilde programa en vivo con Gago. Que tenemos una sección que se llama Dilo en Cuatro, pero se pudiera llamar Visit Baja en Cuatro.
1: Sí, la verdad.
0: Sin problema.
1: Porque esos programas sí cuestan, ¿eh?
0: Una la nota. Y luego, aparte, salió la publicidad justamente antes de decir los nominados. Entonces, ay, ver, me imagino, no sé, no sé si dentro de un programa hay espacios publicitarios más caros que otros.
1: Claro que sí.
0: Sí, porque
1: o
0: sí.
1: O sea, Scrub Daddy está plagada.
0: Plagada. Sí,
1: el de Pelón.
0: Ajá. Ahora. Sí, también.
1: Que está ahí, es la toma de la sala. Sale en todas las tomas. Cada vez que alguien entra al confesionario, ese es top.
0: Sí. No, pues, hay presupuesto. Ya saben, aquí es un humilde programa de En Vivo con Gago. Somos Visit Baja Lovers. Entonces,
1: yo te voy a decir quiénes son los nominados.
0: Sí, porque ya es la segunda nominación.
1: Memo Schutz.
0: Uf, otra vez, nuestro memito.
1: Jimena Herrera otra vez.
0: No tengo la menor idea de Gres. O sea, han repetido esos dos, ¿no?
1: Sí. Ernesto La Guardia.
0: Por
1: que
0: primera
1: ha
0: vez.
1: Sacado sus trapitos. ¿Sí? Que
0: Cielo, Ernesto,
1: digo, no
0: ¿neto?
1: Sé si hay niños ahorita escuchándonos.
0: Yo creo que ya no.
1: Ah, porque.
0: ¿Tu hijo nomás está aquí al lado?
1: Pero mi hijo es... En mi casa somos muy open
0: muy
1: mind.
0: Ah, muy bien.
1: Pero
0: muy
1: ayer estaba preguntando el Aldo que si te han meado o has
0: sí,
1: meado.
0: Golden Shower.
1: Sí.
0: Golden Shower.
1: Y este que sí, yo he meado.
0: ¿El Ernesto lo guarda? Ahí sí. Lo, el viejo, viejón.
1: Y también le preguntaron, oye, ¿y has chupado asterisco? Y de que sí, a las mujeres se les chupa todo.
0: ¿Qué? ¿El
1: o
0: Ernesto
1: sea,
0: lo guarda?
1: Grande y
0: nuestro
1: todo.
0: Ex conductor de hoy, era ex conductor de hoy, ¿no?
1: Sí.
0: O así.
1: Yo lo veía muy wholesome, muy familiar, muy...
0: Muy panista.
1: Sí, y
0: mocos. Órale.
1: Sacando,
0: órale,
1: mira.
0: Muy... Ernesto. Normalmente... pues sí, es que es lo que te da Televisa, ¿no? Tú pudieras salir en el programa de los niños y todo y... sí, pero pues...
1: Haciendo manches, líneas ahí, ¿no?
0: Haciendo puras loqueras, ¿no? Oigan, antes de despedirnos, son las 8 de la mañana con 48 minutos. Bueno, no, ¿sabes qué? Sí nos vamos a despedir porque ya el tiempo lo traemos encima. Pero, mi queridísima Ari, gracias por habernos acompañado, ¿eh?
1: Ay, discúlpame, me alargué platicando. Me
0: no, no, no, yo también. Nos agarramos... Se nos fueron las cabras para el cerro, pero les prometemos próximamente tenerles más información, buenas noticias y sobre todo grandes premios, ¿eh? Porque hemos regalado, ayer se regalaron accesos para el Baja Beach Fest, ayer se regalaron accesos para Plaza Sésamo, Sesame Place en San Diego.
1: Quiero llevar a la Debbie algún
0: que
1: día.
0: Sí, está muy, muy, muy, muy padre y vamos a regalar esos también creo que el día de mañana, así que no se despeguen. Gracias, Ari, por estar con nosotros, acompañarnos el día de hoy.
1: Muchas gracias a ti. Recuerda que me encuentran en Instagram como Arisax y como Memes de SRA, Memes de Señora, para todos ustedes, súper simpáticos.
0: Sí, ahí está, los pueden encontrar, la pueden encontrar en redes sociales. Gracias, Bruno, por acompañarnos el día de hoy.
1: El mueble.
0: El más atento. Gracias, Pau, por estar detrás de los controles. Gracias por manejar... ahí el timón de la nave, Pau, que tengas excelente día. Pulgar, sí, va, tú también. Tú también, señor de la radio. Sí, efectivamente. Yo me despido, yo soy Gago, me encuentras en Instagram como GagoFM7. Nene, en todas partes, ponte Exa.

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10: Así es, ya son las 9:02 de la mañana, 36 grados al momento. Tenemos en este 6 de agosto, ahora sí, el 30% de probabilidad de lluvia. ¿Cómo te amaneció? Húmedo, ¿verdad? La sensación. Oye, tenemos en este momento el 30% de probabilidad de lluvia que se va a sentir más intenso por ahí de las 2 de la tarde. Que a las 2 nos pegue el chipichipi, de entre 2 y 6 de la tarde, más o menos. Que no se viene mucha agua, al parecer como 0.2 milímetros, una cosita de nada. Y se nota, porque no se ven tan cargadas las nubes. Y el día de ayer, por la tarde-noche, se miraba que estaba como medio rampagueando nuestra situación. Entonces, en este momento tenemos, fíjate, la humedad del 57%. Y adivina quién se le ocurrió plancharse el pelo modo asiático. A mí. Paula, tú andas toda así ondulada. ¿Sabía qué onda con el clima? Yo no. Yo dije, mañana amanece soleado. ¿Cuál? Yo planchada y dije, ¿a qué hora se me va a despojar el pelo? Pero bueno, team planchada o no, o team planchado o no. Hoy tienes el playlist exacto, que es el jueves retro. Déjame conocer qué rolita te voy a poner en nuestro catálogo de playlist al 307-4757. Hoy toca jueves retro, 80s, 90s y hasta los 2000s. Y claro, toca conocer qué es lo que ha pasado a lo largo de esta semana en cuanto a nuestro mundo, ya sea local, nacional o internacional, con el ya conocido Jueves de Contexto. Nuestro teléfono en cabina, nuestro WhatsApp es el 307-4757. Un saludo a todos los enronchados que andan estrenando, carro, bicicleta, novia, relación. Ahí les mandamos un saludo. Omar, ahí te va. Oye, vamos a regresar con una rolita de Vico Sí. Nos la pide Ale y con eso vamos a iniciar nuestro playlist exacto retro. Pídeme tu rola al 307-4757. Iniciamos. En todas partes, soy Michelle Soto, ponte Exa.

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6: Yo, yo. Iniciamos con la rolita que nos está pidiendo Ale para poder iniciar nuestro playlist exacto. Se llama Me Acuerdo y es de Vico. Sí. Y chin chin que no la cante, aunque sea un cachito. Y sí. Y te la sabes completa con más razón. Vico sí con el playlist exacto hoy, que es el jueves retro. Ponte exa.
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No me podré saber mi seguro social, pero ¿qué tal la primera estrofa del Vico? Sí, vámonos, Rikis, ¿eh? 307-47-57 y pasando de Vico, sí, nos vamos directo a la chamacada. Claro que sí, los 2000 decían Lindsay Lohan, decían Paris Hilton y decían, claro, tu tía la Hilary Duff. Vamos con With Love, que yo me acuerdo mucho de esta canción. Por el video musical. Está muy curioso ver a Hilary Duff en esa faceta, así como medio de espía, muy así, muy, muy glammy. Si tienes la oportunidad de ver el video de With Love de Hilary Duff, está buenísimo, ¿eh? En todas partes, ponte Exa.

Duff es de Hillary Duff y Kiki nos hizo el galardón de pedir esta rolita. Oye, fíjate que estaba ahorita checando en redes, que ya sabes que ahorita está muy en doc el la casa de los famosos, pues ya ves que salió Mariana Ochoa y ahora se anda bufando al Lorrendón. Ay, ahora ya pa' qué, bebé, ya pa' qué. Pero lo que sí te puedo decir es que se perdió una de las peleas épicas, a lo mejor en la casa de los famosos, con esa salida de Mariana. Hubiera estado genial que se hubieran dicho hasta de lo que no, el Aldo y la Mariana, ¿a poco no? Pero pues mientras tanto vamos a escuchar a Mariana con esta rolita que nos pide Azul. Se llama Shabadaba y es de OV7. Soy Michelle Soto en todas partes. Ponte Exa.

Con todo y coreografía, bebé, en la primaria, me acuerdo. A mí me tocó la primaria. ¿A ti en qué faceta de tu educación básica te tocó esta canción, eh? 307-4757, el número al que te comunicas, el WhatsApp exacto, para recibir tu petición de rola. A ver, todos conocemos, sí, la de todavía me acuerdo de ti, pero ¿sabes que la factoría tiene más rolas? Y hay una que estuvo muy en tren hace más o menos unos 2 años y se llama Moriré, es de la factoría. Ahí te va quien me la pidió, a Irene, en todas partes, ponte Exa.

es que la canción pasada era con Eddie Lover. Ah, con razón. Oye, esta canción de La Factoría por ahí salía del horno en el 2006. ¿Qué estaba haciendo en el 2006? Yo no tengo idea, la neta. No me acuerdo. A lo mejor estaba haciendo padre, estabas a lo mejor pasando de año, no lo sé. Pero donde sí te voy a decir que te va a medio desbloquear recuerdos es esta rola de Crazy Town. Se llama Butterfly. En este jueves retro, ponte Exa.

Me están preguntando si voy a regalar Exa Parasoles. Claro que sí, bebé. A lo largo del programa te voy a dar ahí un jueguillo, una dinámica para que te ganes Exa Parasoles y protejas tu carro a la de ella. Gracias a Daniel que nos pidió la siguiente canción, la de Crazy Town. Ahora, ¿quién me pidió Timbiriche? La Marisol. Marisol, pero... O eres de la edad o tienes muy buen gusto, o las dos, no lo sé. Así que disfrútala. Se llama Tú y Yo Somos Uno Mismo de Timbiriche. En todas partes, ponte Exa.

ya somos un... Ay, bueno, ok. Te llego a cantar, te llegó más o menos a recordar. Es el chiste de este playlist exacto. 3074757. ¿Por qué hacen esa grosería, bebé? ¿Por qué me ponen a Chayanne en ayunas? No se vale, bebé, no se vale. 9:28, esta es nuestra penúltima rola. Y al parecer quiere que nos pongamos románticos, porque esta canción, escucharla en concierto en vivo, que tuve la oportunidad, gracias a Dios, está divina, bebé. Ay, se llama Me Enamoré de Ti y es de Chayanne. Hoy que tenemos el jueves retro. 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

puso la piel chinita de recordar, bebé, cuando fui al concierto. ¡Qué bonito! Oye, esta canción, que sí, no estás equivocado, salió en la novela y fue tema musical principal de la novela Corazón Salvaje del 2009, bebé. Donde salía el Yañez y la Araceli Arámbula, ¿te acuerdas? Ah, pues haz de cuenta. ¡Ay, qué bonita canción! Si tienen la oportunidad y la persona para dedicarla, dedíquensela, bebé, porque está preciosa. Oye, pues vamos a pegarle un poquito más a lo que es sí retro, pero alegre. ¿Qué te parece? Nos vamos con Magneto y Vuela Vuela para despedir nuestro playlist. Exacto. Gracias a todos los que mandaron su mensaje. Por acá me estaban pidiendo algo de Ricky Martin. Y yo, bebé, ¿por qué no llegaste antes? ¿Por qué no llegaste antes, Lulu? Y la devuelve. No, pues qué rolón. Del que nos perdimos por no llegar temprano, chiquistriquis. Por eso, siempre cuando iniciamos programa, tú mira, así era. Lanza la rolita que vamos a tener o que quieres que te programe. Que sea, obviamente, al caso del playlist exacto, hoy fue retro, mañana toca reggaetón, así que nada más te pongo para que le pienses poquito y que digas tú, ah, quiero esta rola de reggaetón perra hasta el suelo y me la mandas, ¿sale? 307-4757, yo regreso para regalar un hexaparasol, ¿qué te parece? Así que no le muevas, si te tienes que desconectar de nuestro, de tu radio normal del carro, que a lo mejor es donde nos escuchas, baja la aplicación. De verdad, te súper conviene escucharnos y ganarte todas las promos que tenemos para ti. 9:31, soy Michelle Soto. Sígueme en Instagram, @MichelleSoto91.5. 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

0: ¿quién es ese muchacho? Es el Justin Timberlake. Sí, cómo no. Oye, andamos muy dos mileros entre 2010, 2015, 2000 todo. Y no nada más con el playlist exacto, bebé, sino con la programación y contigo, chiquis triquis. Porque sabemos que como adulto ya tienes la preocupación si de las deudas, que si ahora que él le va a molestar a la mujer o al marido, que ahí te tiene que andar casi casi diciendo, arréglalo. Y tú, espérate, que si el carro, mire, deja el carro, con el carro no te metas. Y menos cuando vas a andar cargando el exaparasol. ¡Atención! Que en este momento se va el exaparasol exacto. ¿Y qué es el exaparasol? Pues eso, un parasol que es para que el carro se sienta... No digo que uta, ¡qué frescura! Estoy en la Antártida. Pero sí te va a aliviar un buen. Se ve bien bonito tu auto al ponerlo acá bien padre. Y esos son esos exaparasoles que se hacen chiquitos, ¿sabes? Que no abarca demasiado en tu carro. Se hacen acá como chiquitos y luego ¡fum! Se desarman. Y es cuenta que te abarca todo el tablero, todo el vidrio de enfrente, es una chulada. Y los estamos regalando. Y no estaría nada bien si dejas de desaprovechar esta oportunidad. Así que hoy quiero que me platiques, y fíjate, vamos a hacer algo diferente, porque como somos seres cambiantes, hay que hacer que las cosas se sientan diferentes. Quiero que me marques en este momento por WhatsApp al 307-4757 y me presumas alguna experiencia veraniega que te haya pasado, ya sea chistosa, de accidente, de que tú digas, ay, qué agusticidad, la neta, me la pasé re bien. Que me presumas tu experiencia veraniega en este momento. 307-4757, la primera persona que lo haga, que se anime y nos marque en este momento, 307-4757 por WhatsApp, le regalo un exaparasol. Ya sea que sí te fue re bien en esta experiencia veraniega. A ver, vamos a escuchar de este lado, a ver quién nos recibe la llamada. Hola, ¿cómo estás, preciosa? ¿Quién eres?
1: Y nos marque en este momento.
0: Hola. Bueno.
1: Por WhatsApp, le regalo un
0: exaparasol. Hola. Yo me escucho, pero no te escucho. Ay, ¿quién habla? Hola. Si quieres, bájale poquito a tu...
2: Bueno.
0: Hola, ¿y cómo estás?
2: Bueno.
0: Hola. Ay, ¿tenemos problemas, Houston? ¿Me escuchas?
2: Aquí estoy. Soy Sandra. Hola, mi experiencia.
0: Ajá.
2: Bueno.
0: Adelante.
2: Hola. Aquí, listo, ya lo bajé.
0: Ok, listo. Ahora sí, échale. Andas haciendo que hacer, ¿verdad, bebé?
2: Una vez me tocó ir de chica a San Felipe con mi familia.
0: Ah, ok.
2: Entonces una de mis tías hizo tamales para comer.
0: Ajá.
2: Pero nunca habíamos probado sus tamales. Y cuando probamos sus tamales tenían pollo, pero con todo y hueso. Y ¡guácala! Nos enfermamos tan feo que no salíamos del baño. Horrible.
0: Oye, Sandra, gracias por tu anécdota. Ya te ganaste un exaparasol, hermosa. Oye, como Sandra, si estas experiencias ya sean buenas, malas o peores. Pero espérate, ¿a quién se le ocurre en vacaciones en verano tamales? A ver, a mí no se me antojan. Oye, te voy a decir una cosa. La esposa de mi papá, ay, quemando gente, ¿no? Sí, hace como que ese tipo de tamal, pero haz de cuenta que es como con huesito, como con chamorro. Y yo nunca había probado ese tipo de tamales. Estaba bien bueno, pero a mí, ¿sabes qué? Me daba mucha flojera el tenerle que andar quitando el hueso, porque a mí no me cae para nada, pero para nada, andar espulgando acá ese tipo de cuestiones. Y sí, la neta, sí dije, extraño los tamales de mi mami, pero estaban bien buenos, ¿eh? Bien buenos, pero dije yo, no. Sandra, ¿y tus tamales de pollo? ¿Tamales de pollo? Bebé, si no vas a hacer tamales de res, no hagas nada mejor. Ay, que voy a hacer unos tamales de masita. Eso se hacen con lo que quedó de la masita. Por favor, aquí no debe de haber precariedades. Pura abundancia. 307-4757. Dice, gracias a mi familia, no manches, dice Cassandra. Pero en la primera, pero era la pierna completa del pollo y con vinagre. Guácala. Esto puede ser el antojo de una embarazada, ¿eh? Pierna de pollo completa con vinagre. Horrible, se nos... Oye, a mí se me hace que les caía muy mal a la tía, ¿eh? 307-4757. Dice Michelle, buenos días, ¿puedo pasar hoy por mi exaparasol? Es que ayer no escuché. ¿Si te lo ganaste? Sí, preciosa. Ahí estás anotada. De hecho, sí te anoté, creo, en la lista. Así que listo, ya puedes pasar desde el día de hoy hasta las 5:30 de la tarde. Vamos con más música, yo regreso con contexto. ¿Qué pasó con este creador de contenido que fue muy famoso en los 2000, el Pérez Hilton? ¿Por qué se trató de, de dar, ahora sí que automorición solo, bueno, no solo, en un streaming, en TikTok. ¿Y qué es lo que se sabe? ¿Por qué lo hizo? Dicen que es karma por haberle hecho tanto mal a algunas celebridades. Tengo todo que platicarte hoy en el Jueves de Contexto. Vamos con más música. 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
9: Punto de la mañana en Exa 91.5. Para ti, el reporte de las benditas y a veces larguísimas garitas. Recordándote, nuestro número de WhatsApp es el 307-4757, que pagan las promociones, que si quiero avisar que hay un tope, un bache, lo que sea, ahí ya sabes, 307-4757. Por Nuevo Mexicali, 1:25, 1:40 por Ready Lane, 15 minutos Sentry, 15 peatonal. Por Garita Mexicali Centro harás 1:55, igual que por Ready, igual también Sentry, 15 minutos, y peatonal a gusto, 15 minutos de espera. Oye, vamos a iniciar con el contexto local, y es que acaban de avisar que tanto el día de ayer hasta lo que es el día de hoy, de 8 de la tarde, a 5 de la mañana, habrá un cierre parcial de vialidades de norte a sur del Boulevard Carranza. Recordando que están haciendo obras por medio de la Comisión Estatal Pública del municipio, o sea, la CESPA, o sea, el agua, y harán aperturas. Un tramo abierto de norte a sur entre Independencia y Misión San Diego. O sea, todo lo que es parte Carranza, yo te recomiendo que evites el transitar por ahí, porque si llegas a un punto donde ya no hay retorno y no puedes pasar, tendrías que girar a la izquierda para tomar calle Novena, si es que necesitas ir un poco más allá de lo que es Carranza y la colonia y así. Y si no, vas a tener que doblar a la derecha para tomar Periférico. Entonces, mejor tener visto que tanto el día para, que empezó el día de ayer, 5 de agosto, a este jueves 6 de agosto, el cierre parcial de vialidades del Boulevard Carranza. Recuerda que será desde las 8 de la noche hasta las 5 de la mañana. Recuerda que evítate molestias ante este cierre parcial de vialidad de norte a sur del Boulevard Carranza, ¿ok? De 8 de la tarde a 5 de la mañana serán los trabajos. ¿Qué cafecito? Pues jálate, a ver. Espérate, estoy cortando una flor de jardín de nuestra estación hermana, la mejor, así que a ver si no me pega ahí un paro cardíaco con tanto café que me voy a echar. Que es en serio, ya. Y ya me la copeteó, maldito que eres. Gracias, compañero, te amamos. Así nuestro ambiente laboral. Salucita, Paula, porque con café apenas vivimos. Oye, tengo que regresar, de verdad, con esta información, porque se ha revelado que mande. Ándale, sí, ponle atención. De todos modos, ya ahorita no tenemos que ir a canción. Que Pérez Hilton, se puede decir streamer, este tan famoso personaje muy, pues muy caótico. Recordemos que él hasta se autodijo que él había sido partícipe en la bufa y en la burla de Britney Spears en el 2007, que la llevó a este icónico momento y desagradable que fue cuando se rapó, donde los paparazzi la seguían, la atacaban. Pues este vato era, haz de cuenta, el Patty Chapoy, gringo y malora, pero al 1000%. O sea, si conociste a Pérez Hilton, o sea, apenas te estás enterando de este vato, pues este vato se cuenta que hace pocas semanas él estaba compartiendo videos de reflexiones sobre pasajes de la Biblia, de la sanidad, del amor y todo este tipo de rollos, pues tracas, que el día de antier, pues se reveló que el vato en un streaming así, grabación normal en TikTok, que se grabó haciéndose autolesiones, pero de una manera horrible, bebé. Y como morbosa, que a veces puso de lo serio, a veces no. No he visto el video, pero me han salido como imágenes así como medio borrosonas de cómo quedó el vato. El vato parecía la Carrie, bebé. La Carrie. ¿Haz de cuenta el nuevo video de la Ariana Grande, Petals? Haz de cuenta, sí, que de hecho también hay una relación ahí entre Ariana Grande y este vato, porque dicen que hasta le pudo haber copiado la idea. O sea, una cosa así increíble. Muchas, muchas cuestiones que a lo mejor tú no conocías de este caso ya se están tratando y te lo tengo que platicar regresando, ¿ok? Tanto lo local, nacional e internacional, y lo que te puede llegar a importar y lo que no, lo vamos a hablar aquí en este jueves de contexto. Soy Michelle Soto, @MichelleSoto91.5. Así me encuentras en Instagram. Sígueme y en todas partes, ponte Exa.

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Ya hasta me dio coraje. Ay, es que estamos ahorita acá fuera del micrófono platicando de, pues, casos, ni siquiera tanto caso misterioso, pero sí casos que ahorita están moviendo mucho en las redes sociales. Y digo yo, ¿por qué, Dios mío? ¿Por qué? ¿Dónde están los padres? ¡Ah! Ya me emperré. Oigan, ya son las 10:27 y es momento de platicarte lo que no sabes acerca de este caso de Pérez Hilton. Este vato que en el 2006 abrió un blog y se la pasó bufando a artistas como Britney Spears, Lindsay Lohan, Paris Hilton, que de hecho por Paris Hilton él se puso Pérez Hilton. Este vato tiene descendencia cubana, que de hecho tiene un nombre muy curioso, se llama Mario Armando Lavandeira Jr. Él es abiertamente homosexual. Él ahora sí que cotizó el servicio de vientre subrogado, que es una chava que tenga bebés y así, pues tuvo tres. Tiene tres bebés. Y bueno, para que te dé este contexto, para que te des una idea de lo cañón que le está pasando a este hombre. Yo sé que muchos de ustedes no tienen acceso a la red social X o antes Twitter, pero me tuve que bajar la aplicación para poder ver el video, porque hace apenas dos días este vato, en vivo, en una transmisión de TikTok, ya sabes, el tap, tap, den, tap, tap, y que no sé qué. Ah, pues haz de cuenta, el vato totalmente desnudo, totalmente sin ropa, empezó a autolesionarse. La imagen y el video está muy perturbador, la neta no te recomiendo que lo veas. Trataré de explicarlo con las palabras más o menos explicativas. El vato se ve que en el video se hace autolesiones, tanto en brazos, en pecho, parte del cuello. Se ven unas heridas que se hacen demasiado, ya sabes, cuando te cortas y de que un chorro, así que pasa mucho líquido rojo, así como que, ay, pero muy escandaloso. Haz de cuenta, ¿has visto la película de Carrie? La de Carrie, sí, cuando unos vatos bien malos en una fiesta como de graduación, en un baile, le tiran líquido rojo en unos baldes, ¿mande? Sangre de cerdo, ajá, en la cabeza, y pues se baña todo. Haz de cuenta que quedó así como la Carrie. Digo, películas, la verdad, y todo, pero no era el caso. Ahora, este hombre, dirás tú, ¿cómo llegó a ese punto? Bueno, te digo, en mero transmisión, el vato estaba, o sea, se estaba tasajeando como si fuera, ajá, o sea, sí. Tal punto que se ve que en una imagen blupeada, así en una imagen borrosita, el vato también se dio en partes muy sensibles del cuerpo. Llámese zonas, ajá, privadas. O sea, una cosa que tú decías, no lo puedo creer, parece una escena de película de horror lo que se hizo este vato a sí mismo. Tardó media hora la plataforma TikTok en darse cuenta de lo que estaba pasando. Baja el usuario, se baja el video, pero obviamente muchas personas ya lo habían visto. Pérez Hilton fue atendido, llamaron a emergencias, fue atendido. No se sabe al momento el estado de salud de esta persona, pero se sabe que desde inicio de este año, en marzo, este vato empezó a tener complicaciones por una úlcera que se provocó él al tomar medicamentos sin haber desayunado, con el estómago vacío. Esto le provocó una sepsis, que viene siendo, si no me equivoco, y los que tengan conocimientos de salud me dicen, según yo es como una contaminación de la sangre o algo así, una sepsis o algo así, y después una trombosis. Entonces, todo mal este vato, ¿no? Además, se supo que este hombre estaba teniendo problemas económicos, que fíjate, teniendo allá en Estados Unidos seguro, todavía ni con el seguro alcanzaba para el poderse atender. También se supo que hace aproximadamente un mes, y nos lo tocó ver el video, donde él decía que estaba agradecido con la vida, con Dios, con sus hijos, y que deseaba buen día a todos, y tú te quedas, ay caray, en un mes el vato se puso re mal y al punto de tener este brote psicótico, que no es al mismo grado, pero te puedes referir más o menos a lo que le pasó a Richo Farrell. Pero este vato, por sustancias y cuestiones, pero este vato se fue al siguiente nivel. Muchos dicen que ha de ser un karma que está pagando por todo el mal que le hizo, que sea Britney Spears en el 2007, que la burla a ciertos artistas, que cuando sacaba de closet a artistas sin su permiso, fotografías sin su consentimiento, que la verdad en el 2003, 2000 inicios, no estaba mal visto. De hecho, él manejaba una línea periodística de espectáculos muy sensacionalista, muy de burla, muy, muy que ahorita, funable, haz de cuenta. Y algo que da muy mal timing, se puede decir, o muy mal tiempo, cae
esto que hizo Pérez Hilton con lo que le está pasando a Ariana Grande. ¿Qué le está pasando a Ariana Grande, aparte de que están personas muy preocupadas por su estado de salud y físico? Es que el nuevo video de Ariana Grande hace alusión a igual, que sale en una escena totalmente empapada de sangre y se ve que su grupo de amigas con el que hace una coreografía le aplauden y les alegra de que sí. Entonces, es como, qué mal la de estar pasando ahorita Ariana Grande. Teniendo esta preocupación de la gente hacia su físico, pasa esto lo de Pérez Hilton, que es muy similar a su video. Y ahorita le decía a Paula, a mí se me hace que Ariana Grande lleva una carga inconsciente de lo que pasó en el tiroteo en uno de sus conciertos hace años, la muerte de Mac Miller, y decir, oye, este vato casi se puede decir que me copió. Entonces, aguas. Gente cercana a Ariana Grande, yo sé que están escuchando XFM Mexicali. Cuídenme a la niña. Cuídenme a la niña porque su salud emocional también podría estar mermada por cuestiones de gente externa y no queremos. Y justamente hablando un poco de Ariana Grande, y me voy a tomar un minutito nada más para comentarte, para los que están diciendo, es que se están burlando de la Ariana Grande porque está muy flaca y que de los cuerpos no se habla. A ver, justamente ayer estaba hablando con Paula eso y estamos diciendo que, hey, pues que no es en sí que nos estemos fijando en el cuerpo, sino que en el estado que se llegó a ver en un momento y ahorita es como que te haces la pregunta y que, ¿y qué pasó? Hoy justamente cuando mi hija le estaba poniendo un vestidito, le quedaba un poco ceñido al estomaguito y dice, ay mamá, es que estoy gorda. Me dijo, mi chamaca de 5 años. Se me prendió la emergencia aquí en la mente y dije, a ver mamita, tú tienes un cuerpo de niña, mi amor, tu cuerpo es perfecto, tu cuerpo es un cuerpo lindo, eres una niña, mi amor, ponte tu vestidito, no pasa nada. No logré convencerla, obviamente, porque también ya sabía que, ajá. Y le dije, mami, ¿qué te quieres poner? Ah, un vestido más así, más voladito, que no sé qué, porque juego con mi amiguita a ver qué vestido da más vueltas. Y dije, ah, bueno, si es por eso, sí, mi amor. Pero recuerda, tú comes muy bien saludable porque también a cada rato me está diciendo, ¿y esto es saludable, mamá? ¿Y esto es saludable? Y yo, sí, mi amor. Y le digo, esto poquito. Yo nunca le digo que no. Yo nunca le digo que las cuestiones o algunos alimentos no son saludables. Le digo, unos son menos saludables que otros. Entonces, también, quieras o no, está este chip de lo saludable o no saludable, por parte, yo no voy a echar culpa a la escuela, la neta, pero también uno como papá hay que estar

0: ejemplo, porque si no van a llevar todo al extremo y todo al extremo no es bueno. Hay que crear un balance y pues yo como mamá ahorita, bien chiquitita y todo lo que tú quieras, mi preciosa, yo sí le voy a tratar de decir de que, mi amor, no hay comida mala, simplemente hay que saber balancear. Para que no me le lleve al extremo, porque ni siquiera se quieren ni comer. A veces de que yo, así como con la flojera de mamá, ya sabes, mala mamá. Bebés, ¿quieren una pizza? No, pues que sí. Y pues ella nomás se come, no se come el pan. Y yo, ¿ah? Y ahorita ya estoy cayendo en cuenta y yo de que, oh, mi amor, ¿no te gustan los hot dogs? Y también muchas veces, y otra vez me voy a tomar otro minutito, uno le aplaude mucho, pero de más, a los niños cuando están comiendo demasiado saludable. Eso les está generando, quieras o no, que para que tú les dé la aprobación, siempre tienen que comer saludable. Que siendo que coman saludable o no, siempre van a tener tu aprobación. Y que coman o no coman saludable, eso no es un intercambio de que amas o no amas a tus hijos. Ay, qué profundo, me autodiagnostiqué. Es que es bien cañón, es que no nos dan manuales para ser papás. Estamos criando a niños o a niñas en base a lo que no queremos que ellos pasen con lo que nosotros sí vivimos. Entonces, es muy difícil. Pero también una cosa muy importante, no todo lo que hagas o lo dejes de hacer con tus hijos le va a crear un impacto tan cañón como tú crees. Quítate esa supercarga que estás teniendo ahorita. Que si, ay, no puedo llegar a jugar con ellos, te lo juro, mira, puedes darte el tiempo, sí puedes, te lo juro que sí. Entonces yo creo que ahorita llegando a la casa, yo creo que voy a tomar un poquito más, me voy a poner a estudiar qué le puedo decir a mi hija sobre eso de la comida y para que vaya teniendo desde ahorita chiquita una relación sana en la comida y no por estética, sino por salud. Porque recuerda que en México tenemos sí unos índices muy cañones de desnutrición, otros malnutrición, que si obesidad y whatever you want, porque esto ya no cae en lo estético, cae en lo funcional que puede ser y en lo sano, porque hay enfermedades muy cañonas que se están detonando ya de morritos. Y ahorita que ya vamos a empezar a clases y todo esto, se nos va a ir el rollo. Entonces, sí hay que aprender a decirle a nuestros hijos que la relación con la comida debe ser lo más, ahora sí, sana posible. No la comida sana, la sanidad en la relación con la comida. Para no derivar en cuestiones de enfermedades y que tengas que andar velando a alguien chiquitito en una cajita pequeñita, no. La neta, no. Dice, ¿de quién estamos hablando? ¡Ora, qué la canción! Voy subiéndome al carro. ¡Ay, del Pérez Hilton, bebé! Pero tú sabes que yo, mira, como Shiva descarriada, me voy pa'l monte. O sea, yo me voy desde que si hablo de Mexicali y me voy luego a Lituania, haz de cuenta. 307-4757 y vamos a regresar con el video del Rommel Pacheco. Sí, el clavadista mexicano que ahorita es el director de la CONADE, pues digamos que tuvo un divertido tropiezo en un discurso. En vez de decir viajes, dijo viejas. Pero te lo voy a platicar, te vamos a regresar. Yo soy Michelle Soto, 10:39 en todas partes, ponte Exa.
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0: Escucharán, me divorcian. Oye, 10:48. Ay, el que está más casado que nunca, sin duda, es el presidente de la CONADE, la Comisión Nacional de Deporte. ¿Y quién es? Es el señor Rommel Pacheco, que fíjate que durante la ceremonia oficial del abanderamiento para atletas mexicanos, el director de la CONADE, pues digamos que sufrió un divertido tropiezo al hablar en un discurso, cuando se confundió de palabras, así que quiero que lo escuches y tú me dices en qué se confundió. Ahí va, 3, 2, 1, échale. Ajá.
1: Gracias por lo que han hecho, por el gran trabajo que llevan a cabo. Y de aquí a lo que queda a los Juegos Olímpicos, cuentan con todo el apoyo con la CONADE, como lo han contado, con becas, con apoyos, con viejas, con viajes.
0: A ver, ¿cómo dijo que nos puede ayudar a los que somos del deporte con boletos, con... ¿y qué más? Ajá.
1: Con viajes.
0: Dijo con viejas. Con viejas. Ay, pues uno que otro sí va a querer viejas, ¿eh? Este divertido tropiezo de la verdad, sin duda, tuvo mucha risa, se hizo viral bien rápido y pues la supo hacer. La supo más o menos bajar de pechito Rommel Pacheco. Y bueno, divertido. Oye, ¿qué andaba pensando, eh? Ese es el rollo. Ahí te encargo a la esposa del Rommel que le diga. Es que es como yucateca la esposa del Rommel. Ah, no, ¿y cómo hablé? Como... ¿quién me jaló mi cabello? Ah, pues así, hace cuenta. Oigan, ¿y a qué me están funando? ¿A qué me están funando? Y esto me está doliendo en el corazón. Si te acuerdas que te había dicho en pasadas ediciones de Los Contextos que el Jared Leto tenía algunas ahí denuncias. Unas mujeres habían dicho que Jared Leto andaba de viejo mañoso, feo, cochino y así. Pues entre que si es verdad o es mentira, que ya le dijeron para un proyecto de película. ¿Sabes qué, mijo? No te ocupamos, vete para allá que estás apestado ahorita. Y es que Jared Leto está perdiendo oportunidades de trabajo. Estaba en un nuevo tráiler político dirigido por Barry Levinson y le dijeron, ¿saben qué? La neta, no te queremos aquí porque no quiero que nos vayas aquí a echar a perder nuestra película con tus cosas de viejo cochino, de viejo mañoso, si es que se hace más o menos... legal la denuncia. Y de acuerdo con muchos de los que son cercanos y fuentes cercanas a este proyecto, dicen que este hombre, Jared Leto, ya estaba con negociaciones bien avanzadas para incorporarse a la película durante el 2025. Incluso ya casi estaba de que firmado de que el vato iba a estar en Assassination. Es un tráiler político, como te digo, y que pues obviamente Jared Leto estaba súper interesado, él ya tenía muchas expectativas, ya tenía conversaciones constantes con el director sobre el personaje, pero pues también las fuentes afirmaron que el director y los ejecutivos dijeron, no queremos ese viejo aquí, por las acusaciones que ha tenido en contra, y pues que ya me lo dejaron fuera. ¡Ay, qué feo, bebé! Pues esperemos. ¿Cómo? Ay, no. Pues, oye, si las personas que tienen este tipo de declaraciones, pues que hagan la formalidad y pues que si se encuentra que el vato es viejo mañoso, pues que pues botiquín, ¿no? Pero y si no, las oportunidades de chamba, ¿qué onda? Pues esperemos que todo salga a beneficio de todos o de la mayoría. 3074757, no manches, Michelle. Con eso de que el Rommel va a dar viejas, me voy a hacer deportista. Pues ya estuvieras, bebé. Ya estuvieras de perdida yéndote a correr media hora al parque. Ya con eso. 3074757 es nuestro número de WhatsApp para que te comuniques con nosotros. Y adivina qué. ¿Sí te acuerdas de Adam Sandler? ¿Sí sabes quién es Adam Sandler? Pues nos dio una primicia, bebé. Una primicia que debes de conocer. ¿Te acuerdas de Son como niños? Bueno. Tengo una noticia para ti, regresando. No le cambies que hoy tenemos para ti el jueves de contexto aquí en Exa FM Mexicali. Yo soy Michelle Soto, no le cambies. 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
1: 40 grados, nena. Oh, sí. Siendo las 11:01, el reporte del clima para ti. Que sí nos va a llover, hombre. Me están preguntando. Ya sé, bebé, ya sé. ¿Y para cuándo? Ok, ahí va. A partir de las 2 de la tarde, hay el 30% de probabilidad de lluvia. Se va a sentir esta mentada tormenta seca, que como ya te he dicho en varias ocasiones, es la simulación de tormenta, pero sin lluvia. A partir como de las 3, ya para las 6, continúa un poco del chipi chipi, chupi chapa, daba, daba, dubidaba y así. Lluvia débil, a partir de las 6 de la tarde, ya a partir de las 8 te cuenta que esto nada existió. Ay, pero mañana te quiero ver con la humedad, bebé. Siento la humedad en mí. Y mañana, terminando la semana, 7 de agosto, tendremos una máxima de 46, tremendo calorón. Y ni se diga el sábado, que tendremos 48 grados. ¡Qué grosería! Oye, ¿y sabes lo grosero que fue el avisarte hace, si no es que hace 3 semanas, fíjate, ya pasó el tiempo bien cañón. ¿Sí te acuerdas de la noticia que dimos acerca de una jauría de perros que atacó una mujer? Que resulta que el dueño de los perros era hermano de la persona que fue fallecida. Pues bueno, por delito de feminicidio agravado ya fue vinculado este hombre de nombre Carlos, que en el pasado 9 de julio le dio una instrucción a una jauría de 16 perros para que atacaran a su propia hermana, de nombre Aida, que tenía 54 años. La persona que fue atacada, fíjate, esto no lo sabía, tenía una discapacidad auditiva y la cual, al momento de que esta jauría fue con ella, la atacaron, provocaron su muerte y quedó el cuerpo ahí en la vía pública en la colonia Nacozari. Pues este hombre ya fue vinculado a proceso. Y pues recordemos que la investigación fue realizada por la fiscalía y permitió, claro, esclarecer que esta persona también había anteriormente ejercido violencia física y verbal contra esta persona. Entonces también había amenazas, que si le iba a hacer daño. Creo que la hermana, la Oxisa, también era fan de gatos. Entonces, entre gatos y perros, la pelea de hermano y hermana, pues mira, aquí salieron perdiendo los dos. Este hombre, como te digo, ya fue vinculado a proceso y pues se sabrá más información, ya que van a recabar más información para el cierre de la investigación en un plazo de ya 6 meses. ¿Qué tal, eh? Oye, hablando también de nuestra Baja California, oye, que hay presupuesto para anunciarnos en la Casa de los Famosos. No sé si te tocó ver la gala el día de ayer, que hasta el gobierno de acá de nuestro estado ya se está anunciando en la Casa de los Famous, también en YouTube. Y pues bueno, con un anuncio de una canción completa de Bienestar Compartido, pues ahí nos estamos haciendo difusión, ¿verdad? ¿Quién sabe cuánto esté costando? ¿Cuánto costará una publicidad de la Casa de los Famosos? Hay un poquito de ser, no tanto. ¿$30? ¿$30,000? No, bebé, no. Oye, esos son varias rentas de mi casa, bebé. ¿Y qué tiene? Y luego también fue antes de decir, cuesta más. Ah, mira, esa sí no me la sabía. No sabemos cuánto cuesta, no sabemos cuál es la estrategia de esta difusión, pero ¿$30,000? O más. A ver, ¿quién tiene el dato? ¿Cuánto? Déjame le pregunto a... Ya sabes que ChatGPT sabe todo. A ver. No, yo creo que va a costar más. Oye, si es cierto, tienen mucha razón cuando dicen... Es que no es lo mismo anunciarte antes o después de lo chido. Déjame, me toca al... ¿Cuánto cobra... Ay. ¿Cuánto cobra la Casa de los Famosos por publicitarse? Digo, a lo mejor a alguien le conviene ahorita esta información. Déjame, pongo aquí el porque no me deja la uña. Ay, tacos. Ay, no existe tarifa, dice. Ay, caracas. Dice, como referencia de la Casa de los Famosos México, se ha reportado que un comercial más o menos de 20 segundos durante la gala te puede costar... le enganché una casa. $275,000. Un espacio corte platino de 20 segundos te puede costar $412,500. Y una emisión regular, como un comercial así normalito de 20 segundos, $121,000. ¿Qué es lo que cuesta $100,000? Ese sí me alcanza. Ay, a ver. Ok. Ah, ok. Una mención personalizada de algún tipo de producto o servicio, 100 mil. De 100 mil hasta 500 mil pesos. Ay, no. Me quedé tiesa. Ay, me dice acá. Un patrocinio de toda la temporada, una mención o participante o publicidad del caso de Telemundo. Ay, no sé. Hay mucho billete, chamaco. Mucho billete y pues. No sé. Mejor me voy a comer mi huevito con. En mi topper de reciclado de unos pollitos bachoco. Ahorita regreso, dice. Ay, X Michelle, si tienen para pagar abogados de más de 500 mil. Ah, bueno, sí es cierto. Que no paguen eso en publicidad para limpiar imágenes. Bueno, yo no lo digo, lo dice la ciudadanía, pero mira, aquí espacio de política no somos. Pero lo que sí te voy a decir es de que hoy te traigo contexto. ¿Sale, vale? 307-4757. Es nuestro número de WhatsApp. Ya hablamos de Jared Leto. Ay, pues mira, de una vez, regresando te voy a decir el resumen de la Casa de los Famosos. ¿Qué pasó? ¿Qué conflictos hay? Porque ya dicen que no es la Casa de los Famosos, que es la Casa de los Ositos Cariñositos. Que porque todos se aman, se quieren. Ya, que haya sangre, que haya intriga, jalones de greñas. Yo quiero eso. Pero bueno, vamos a ver qué onda. Te voy a traer un resumen de lo que pasó. Lo más interesante... aquí en Exa FM. Yo soy Michelle Soto, sígueme en Instagram @michellesoto91.5. En todas partes, ponte Exa.

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11:26 de la mañana en todas partes te pones Exa con el jueves de contexto. No sé si soy la única, no lo creo, pero la neta no he seguido paso por paso ahorita la casa de los famosos. Por lo regular no suelo hacerlo, yo me entero por clips que uno a veces se chutea, pero sí como que me interesa saber qué está el día, ¿sabes? Porque si luego entra un cotorreo de la casa de los famosos me quedo, mira, callada. Tiesa. Así que te tengo un resumen de lo que pasó el día de ayer. Ayer fue gala de nominación, ya hay nominados y se encuentran favoritos nominados, ¿eh? ¿Por qué? Ah, como ya te había dicho, antes de irnos a corte, le están dando el nombre de esta casa de los famosos de la casa de los ositos cariñositos, que porque entre todos ellos hay amor, hay comprensión, hay ternura, pero como que le falta drama. Pero espérate, apenas van 2 semanas. Entre lo más destacado es que tuvieron una prueba de presupuesto donde es el clásico la botonera, que según tienen un tiempo en la pantalla y deben de quedarse ciertas personas aplastando y sin mover. Fue la edición pasada cuando estaba la Ninel Conde, ¿te acuerdas? Y que la Ninel Conde se estaba berrinchó de que, ay, no quiero hacer nada de eso. Ah, pues esa prueba es la que te digo. Entonces, aquí la intención es de que pues tienen que dejar bien presionado y si alguien se desconecta, pues valió churro, ¿no? Se les hace un castigo en el presupuesto. Y fíjate que muchos sí le estaban entrando duro a la prueba, entre ellos pues Yair y así. Y había otros que la neta decían, ay, no, qué flojera. La neta... pues si comemos más o menos no me interesa, o sea, y tú dices, a ver, no estás jugando por ti nomás, estás jugando por todos. Pues al último lograron organizarse muy bien y lograron ahí varios enlaces correctos. Hay una chica que desconozco quién es y todo el rollo, que se llama Brianda. Ella tuvo su cumpleaños, le cantaron las mañanitas, le dieron abracito, pero también me le hicieron llorar a la niña. ¿Por qué? Porque la licenciada Karina Torres empezó a tirar factos de que, a ver, usted de trío de flojonazas entre Janet y otra morra que no sé quién es, creo que es la... Dile de pelo rojo, esta la que se peleó en la velada con la... Con la Flor, esa. La Flor y esta niña Brianda, Janet, Brianda y Flor, pues se les tiró la pedrada de que, a ver, chamacas, ustedes muy bonitas y muy todo, pero no se ponen ni a barrer ni a lavar su cubierto, andan de puercas, de cochinas, pues en pocas palabras. Para eso la licenciada Karina Torres, pues sacó ahí, te digo, esos bufes. Brianda se lo tomó muy al personal, empezó a llorar, Janet empezó a defenderla, que no, que miren, que así, pero es como que la Karina les dijo, a ver, aliviánense, mijas, porque aquí nomás no están de bonitas, si ese es el contenido que quieren dar o destacar como muebles, es su problema. Y para todo eso luego le dicen, y Karina, que no, la neta yo no me arrepiento de haberles dicho lo que les dije, porque la neta no. Y tuvieron más problemas con la cocina, la organización. Ese clip me lo aventé, fíjate. Yair al parecer es el que anda teniendo como que la batuta para armar la comida ahí con los habitantes. Pero hay unos que si no comen esto, pues ya sabes, el masat pues no puede comer debido a su religión ciertos alimentos. Otras que se hinchan la cara, de hecho Flores, una de ellas, por la onda de los mariscos o cosas de camarón. Y tuvieron sus pequeñas peleas porque hay gente así muy marrana que usa sus trastes y no los lavan. Entonces, ahí quieras o no, ya tuvieron su primer enfrentamiento de la temporada, batallando con la organización de la cocina. Y muchos dicen que es la primera vez que ven tanta desorganización. Entonces, ahí más o menos llegaron a puntos acuerdos y ya, ¿no? Y también muchos testigos o personas que les gusta bastante la casa de los famosos dicen, ay, bebés, en las galas se están viendo bien fachosos, cámbiense, pónganse ropa bonita, que porque andan muy casuales. También en la noche, Fede, como infiltrado que es, le empezó a decir a Masat que estaba viendo cosas raras en su habitación, cosa que Masat se puso a rezar para que desaparecieran los demonios. Además, Cintia Clitbo le reclamó a Yair que estaba hablando muy fuerte, que porque no la dejó dormir, siendo que Yair siempre anda como que calmando rollos porque él también quiere dejar dormir gente. Brianda repitió pastel, le volvieron a cantar las mañanitas y pues el Fede anda como el perro de las dos tortas, anda quedando bien con la Janet y anda también con la Jimena, con Brianda al parecer andan teniendo ahí unos crushes, pero se anda dejando que con Janet hacer el skincare y como toqueteo. Ya decídete, niño. Y ahora sí, la gala de nominación, los nominados. Pues no te voy a decir qué y quiénes nominaron a quién, pero hubo una traición. El Memo Schultz votó por el Yair. Le dio 2 puntos al Yair y la gente no lo está perdonando. La gente ya lo está bufando de que maldito perro traicionero desgraciado. ¿Por qué eres así? Y bueno, entre los nominados y entre lo que se dieron y no, hay 5, a lo que estoy checando acá, hay 5 nominados, entre ellos algunos favoritos.
Fíjate que está nominado el Ernesto La Guardia. No quiero que se vaya el Ernesto La Guardia, la neta. Entre los nominados está Massad, está el Memo Schultz, está el Ernesto La Guardia y Gema. Entonces, y Jimena también. Entonces, yo la neta, mi corazón dice, no me saquen al Ernesto La Guardia. Creo que tiene más que dar, más que este personaje que tiene una... un aparato para poder dormir bien antirroncar. Creo que puede dar más personaje, pero pues ya se está viendo muy lento mi pa. El Memo Schultz no creo que vaya a salir tampoco. ¿Puede salir esta niña Gema? Yo, porque pues ajá, ¿quién? ¿Quién la conoce? No lo sé. A lo mejor tiene un nicho muy específico. Y Jimena, yo creo que se salvaría nada más para porque van a votar por la otra chava. Pero bueno, ¿quién será tu favorito para salir? No lo sabemos. Dice Michelle, siempre en el 91.5, ¿qué? Los jacuzzi en Mexicali, sí. Acá nos mandan la imagen de nuestra compañera que estaba en la tina de hielos. Dice, Michelle, no manches, para que vean drama real, yo no gano nada. Manda cámaras a mi casa, dice. Ey, si hay drama, me ganaría no solo una casa, hasta la gloria y un monumento me harían. ¿A poco sí? Ah, pues pasa ahí videos. Oye, ¿qué sabes que hay una? Ahorita como que es la temporada de los realities. Y ya para darte un contexto bien curioso. Ahorita está el Gran Hermano en Argentina. Pues hay una concursante que pues ya fue la expulsada, de nombre Stephanie Pereira, alias La Campanita. Pues que esta morra le dicen, tú eres la expulsada. Y la morra, no, no me voy. Y de que la voz que tiene el mando, pero te tienes que salir, no, no me voy a ir. Y háganla como quiera, no me voy. Y así, así, así. Yo dije, ni el Aldo Rendón en su momento más ególatra se vente sus panchos. El video ya está circulando en redes. Igual si lo quieres ver, está bien gracioso. La morra de que no, no, no. Al último sí se tuvo que ir, pero la morra no se quería ir. ¿Será porque no tiene casa afuera? Hasta yo me quedaría ahí amarrada a un sillón de que no me quiero ir. Si quieres ver el video de ese también, que es Gran Hermano en Argentina, y la chica, esta Campanita, que se negó a abandonar la casa al ser expulsada, siendo la número 27. Ah, pues cuánta gente metieron, oye, qué bárbaro. Ahí te lo voy a dejar en nuestro canal de difusión en Instagram, @michellesoto91.5, compartido, claro, en nuestras redes sociales oficiales, EXA-FM Mexicali. Vamos con más música, no le cambies, en todas partes, ponte EXA.

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Escuchas a Tame Impala en el 91.5 Loser. Esta canción que lleva 11 meses ya en circulación, pero fíjate que está muy, muy ad hoc y ahorita está en tendencia porque sale como parte del soundtrack de la película de Spider-Man. Que no digan, no he visto nada de Spider-Man. No tengo ni referencia, ni idea, nada. Nada más es que me dijeron de que, ay, ¿quieres ver Spider-Man y no tienes tiempo y está el espacio de la Odisea? Es lo mismo, pero de otra época, o sea, los mismos actores. Y yo, ah, bueno, ok, gracias. Espero no spoilearme antes de poderla ver, ¿ok? 11:48. Y fíjate que en el video de esta canción Loser sale este vato que la hacía de Steve en Stranger Things, llamado Joy Carey. Y pues, se ve cool el video, no lo he visto todo completo, pero, Underground, ya sabes. Oye, lo que ya supiste es que supiste que la madrugada se fugó un reo. ¡Ay! Se fugó un reo aquí en Mexicali. Por la madrugada del día de hoy, fíjate, gracias a la vida fue recapturado un hombre llamado Noel, quien se fugó del centro penitenciario aquí de nuestra ciudad, ubicado acá, Calle Sur, y pues aprovechó un descuido para darse a la fuga de las instalaciones. Y durante toda la noche las autoridades tuvieron un operativo por la colonia Pasadena, donde tras horas ubicaron al hombre quien portaba todavía el traje naranja, quien es residente y quien aprovechó el término de una audiencia inicial por el delito de robo calificado a lugar cerrado para burlar a los guardias y darse a la fuga. ¿Qué tal, ¡Ay, no! Oye, también, el día de ayer, elementos de bomberos de Mexicali controlaron el incendio en una tarimera ubicada ahí en la calzada Macristi de Hermosillo y avenida Acatita de Abaján, en la colonia Independencia. Apenas las labores, fíjate, iniciaron desde el 5 de agosto y terminaron apenas en la madrugada de este jueves. Ahí sí, por esas áreas miraban mucho humo y así fue a causa de este incendio. Y entre otras noticias locales, oye, que todavía hay como 3,000 morros que no tienen lugar asignado para la prepa aquí en Baja California. A pesar de una implementación de un nuevo algoritmo sin examen de admisión, muchos estudiantes continúan aún así sin lugar en algún plantel. Y es súper triste, porque quieras o no, aunque se den oportunidades y que se hagan más fáciles según esto, el ingreso a nivel media superior, hay muchos que no quedan, bebé. Si es tu caso o el caso de tu hijo, híjole, pues a tomar, no digo que año sabático, pero otras cuestiones donde los muchachos puedan aprovechar ese tiempo y pues que no se desanimen al momento de estudiar. Porque si hay oportunidades, nada más que, como aplica el dicho, hay talento, nada más falta apoyarlo. 11:50 de la mañana, contexto nacional e internacional. ¿Qué pasó en Londres, Mire, uno de los principales comunicadores diciendo, tragedia en Londres. Y yo, pues, ¿qué pasó? ¿Te viste muy amarillista, mima? Ay, caray. Espérate, y es que hace un día, 4 personas fueron apuñaladas en Londres por una mujer. Ay, tenemos que hablar de esto regresando. Contexto nacional, internacional, aquí por Exa FM, Mexicali. No le cambies, soy Michelle Soto. 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
0: Cala, matraca. Tienes que ir al otro lado. Mira, no te me estreses. Primero checa por dónde te conviene ir o no ir en este momento para Estados Unidos. Oye, por Nuevo Mexicali, 1 hora línea normal, 1:50, casi las 2 horas por Ready Lane, Sentry 20 minutos, peatonal 15 minutos por Garita Mexicali Centro, 1:45 normal y Ready, Sentry apenas 10 minutos, peatonal 25 minutos de espera. Oye, y ando atacada porque miré la nota nomás así. Yo no soy muy fan del béisbol, ciertamente, pero yo sé que aquí la fiebre del béisbol se siente desde el octubre y que los Águilas, todo este tipo de rollos. Pues si te enteraste lo que pasó en un partido el día domingo pasado, 2 de agosto, donde un jugador, Darny Vázquez, un venezolano de Toros de Tijuana, le pegó por la espalda a Rodolfo Amador de los Acereros de Monclova. Dirás tú, ¿y eso qué a mí qué me importa? Yo miré el video, chamacos. Miré cómo... Ay, es que yo... Referencia, yo nada más el fútbol, ¿sabes? Pero a ver, haz de cuenta que uno de ellos estaba como en una base. Se llama base, ¿no? Ay, en una portería. Ay, no, estaba en fuera de lugar, no. Entonces estaba... Como que le iban a hacer un... ¿Cómo se llama cuando lo tocan? Out, ¿no? Ah, ok, out. Espero no regarla y una disculpa para todos los que... Sí, iba a meter un hoyo en uno y hace cuenta. No, ya en serio. El rollo es de que tienen que tocarlo con la pelota, ¿no? Entonces, el otro, el que no golpeó, lo toca con la pelota, pero pues de una manera que tú dices, tocón de pelota, pero yo le miré la carilla. La carilla como de perrillo, como de que, como que me caes gordo. La rivalidad, no sé, la esencia del me caes gordo por ser del otro equipo, ¿sabes? Pero nomás ahí. Entonces, el vato lo toca y como que queda, como le hace como que él, con permisa. Y el otro, ¿cuál con permiso? Y pum, que le tira uno. Y que le tira otro. Y que luego se van a golpes. El vato se cae. El otro vato le pega unas patadas. Y yo, espérate, bebé. Si esto se convirtió de béisbol a lo que es UFC, se me están cambiando los roles, dije yo. Pues resulta que este hombre, el Darly Vázquez, pues mira, no es la primera vez que anda de violento este vato. Porque este vato lo habían detenido... en Corpus Christi, en Texas, el 4 de agosto del 2016, o sea, hace 10 años, por un episodio de violencia ante su pareja. O sea, el vato trae como la mechita muy corta, no sabe controlar emociones, no sabe gestionar, no tiene las herramientas. Bueno, Este vato trae problemas de ira, haz de cuenta. Entonces, fíjate que me topé con otro artículo donde dice que el vato ya dio la cara. Porque según algunos medios marcaban que el vato pues ya no iba a estar vigente, que 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una batalla campal. Se metieron los de Tijuana, los de Monclova y se empezaron a dar y tú estás, o sea, cosa bien fea. Entonces este vato dijo, quiero pedir una disculpa a toda la gente que golpeé y en esta ocasión quiero ofrecerles mis más sinceras condolencias, disculpas por lo sucedido este domingo en el juego de Toros de Tijuana versus Acereros de Monclova. Quiero disculparme de antemano con Rodolfo Amador por lo sucedido con los Acereros, mis compañeros de Toros y la LMB, o sea, la Liga Mexicana de Béisbol y toda la afición. Ah, aquí está la cara, a ver, vamos a verle, vamos a escucharle, a ver. Se escucha que fue como, o sea, en contra de su voluntad, a ver.
7: Más sincera disculpa por lo sucedido este domingo en el juego de Toros de Tijuana contra Acereros de Monclova. Quiero disculparme de antemano con Rodolfo Amador por lo sucedido, con los Acereros de Monclova, con mis compañeros de los Toros de Tijuana, con la Liga Mexicana y con toda la afición de Toros y la afición en general de la Liga Mexicana. Lo que hice estuvo muy mal, reaccioné ante una acción que tomé como provocación y asumo completamente la responsabilidad por mis actos.
0: Oigan, stop. Ustedes no están viendo el video, pero yo lo miré y te lo juro, hay como que alguien diciéndole, di esto, haz esto. No se ve leído, pero no se ve sincero. Cuando dice, estoy trabajando en ello, es como que sí, ya me dijeron que estoy muy mal portado y soy violento, ajá, ¿y qué más? O sea, se ve así, como el clásico vato regañado de que, ay, la regaste otra vez, sí, ajá, así se ve. No se le ve ni ganas de disculparse. Es mi percepción, ¿ok? Dice que lo que estuvo muy mal. Bueno, ya lo escuchaste. Que va a asumir la responsabilidad de actos para dar la cara, reconocer... No lo sé, mi amor. Te faltó sinceridad. Porque el club de béisbol de Toros de Tijuana sí dijo que a este vato se le iba a bajar el... ¿Qué es el roster? ¿Roster qué no es? ¿Roster no es gallo? En inglés. ¿Qué es bajar del roster? O sea, que no va a estar en la alineación. Pero yo haciendo lenguaje ya de fútbol. De manera indefinida. Pues sí, ¿verdad? Y que vaya a clases de moderación de la ira, de amar a tu prójimo, métalo al catecismo, un exorcismo, yo no sé, porque ese golpe no fue normal. Yo creo que el pobre se desquitó hasta con este vato desde los traumas de la infancia. Así estuvo bien gacho. Pues a otros jugadores que se metieron en la trifulca tuvieron suspensiones de hasta 6 juegos con multas, otros 3 juegos, 2 juegos, 1 juego, y así. 5 juegos, caray, 5 juegos, ay. Oye, pues sí les viene dando en toda su jefecita que se anden peleando, chamacos. No. No, mi amor, aquí no. ¿Qué dice acá? A ver, ¿qué dice la gente? A ver, déjame te leo. Dice... Que le bajen a su chocomil, dice. No quiero ser incendiario, pero que le armen ya mucha falta de... Ah, ok. Hola, Michelle, soy venezolano y no me representa ese jugador, la verdad. Una actitud muy antideportiva. Sí, ¿verdad? No, bebé. No. Nosotros sabemos que la gente de Venezuela no es así, ¿verdad? ¿Qué se llama? Lo sé. Te lo digo porque me he topado con gente venezolana muy buena, muy profesional, en muchos ámbitos, y más en el ámbito de la salud. Por ejemplo, parte del gremio de dentistas que me atienden a mí en mi aparatología del momento son venezolanos. El doctor Carlos, ecuatoriano el doctor Manuel, igual de aquí son la doctora Gio, o sea, buenísimos. Los amo de Intelbox. Besito coreano. 12:10 de la tarde. ¿Y qué pasó en Londres, Ya investigué, porque en Londres una mujer que al parecer no estaba muy bien de sus facultades. Imagínate, tú estabas bien a gusto pegando tiroteo remix, pues. Y de repente llega una señora y ¡tras! Te navajea. ¿Qué rollo? Esto pasó y a lo mejor no te enteraste. Entérate aquí en el 91.5. Yo soy Michelle Soto en todas partes. Ponte Exa.

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5 de la tarde, la mejor música la escuchas por Exa FM. Vamos con el contexto de lo que te debes de enterar. Sé que te interese o no, ¿eh? Porque la información está circulando y tú nada más, mira, estás así todo tieso, todo tiesa, y la vida te pasa por enfrente y tú ni sabes ni qué rollo. Y aquí te damos contexto de lo que está pasando tanto en Mexicali, México y el universo, el mundo. Oye, ¿y cómo vas a creer tú que 4 personas fueron, mira, tras, tras, tras, como el Ferras, navajeadas en Londres? Tú pagaste tu boleto, compraste el tour, dijiste yo me quiero ir como todo un turista muy cool a Londres, y que llegue una persona, una mujer, y te filerie. A ver, esto fue apenas el miércoles, cuando una mujer de 47 años fue arrestada en Covent Garden, en uno de los lugares más turísticos de Londres, porque había atacado a 4 hombres. Esta mujer fue identificada como Estela Goyovena, la cual aún no se le sabe la nacionalidad, o no le quieren dar a exteriorizar la nacionalidad, pero fue arrestada por lesiones con intención de causar daño corporal graves y delito de posesión de arma ofensiva en un lugar público. Ya la misma policía ahí de Londres dijo, cálmense, esto fue un caso aislado, la señora no está muy bien de sus mentalidades y esto no lo van a tomar como un acto terrorista, y todos, está bien, pero ¿y qué pasó? Pues eso pasó, te digo, a la mera hora así de que la gente va a ver los monumentos y que las casitas y todo muy padre, echar ahí la caminada donde una señora era, fan, empezó a filerear gente, 4 personas, y sí, todos dicen que fue un incidente aislado, que estuvo relacionado con problemas de salud mental de la agresora, y pues ya fue, ella ya fue ahora sí que señalada y arrestada y todo, pero pues ya acusaron formalmente a esta mujer. Oye, y yéndonos un poquito a México, ¿ves que te habíamos hablado ahorita de la Casa de los Famosos? Pues cállate que ya, al parecer ya tenemos expulsado. Sí, bebé. Porque mira, parece cosas de la vida. Ya ves que te había dado los nominados de la Casa de los Famosos. Pues que Ernesto La Guardia, hay un rumor que ya se va a salir. Y sí, está nominado, pero que se va a salir porque hay 2 cuestiones. Uno, tú sabes que el señor no puede hacer muchas actividades porque tiene un problema con la rodilla. Él explicó en varias ocasiones que él tuvo un incidente en un choque en motocicleta donde una persona muy imprudente lo atropelló, le chocó, le hizo puré la rodilla, lo que él está usando un aparato dentro de la casa para poder estar ahí coexistiendo, ¿no? Entonces dijo, de hecho, yo cuando termine la Casa de los Famosos, yo me voy a intervenir, me voy a arreglar ahí el cotorreo de la rótula, ¿no? Pero también hay un rumorcillo que dice que anda bien atacado, que porque anda bien celoso de que siempre la cámara anda siguiendo a la Karina Torres y al Aldo Rendón, digo. Y cómo no, si son los que han dado el contenido con más sustancia de toda la casa. Y por ahí dijeron que un día que entró el confesionario, el Ernesto La Guardia dijo, si no respetan mi trayectoria, me largo, a mí no me importa. O sea, dicen, entre que si es una es otra. Yo le voy al más el tema de la rodilla, porque no puede correr, no puede hacer ciertas actividades que contemplan un esfuerzo físico y apoyo a la casa. Entonces, literal, el señor pues iba a ser un mueble, y no porque él quiera, sino porque su cuestión de salud no está tan cool. Digo, independientemente, yo creo que no lo tuvieron que haber dejado ni siquiera entrar por cuestión de salud. Imagínate un mal ahí, ya sabes que a veces traiciona el talón, el tobillo, y se nos va y en plena exposición nacional ahí se te enchoca la pata, pues no. O sentado nomás, digo, que viendo pasar la vida y sirve mi plato de comida, pues no tampoco. Entonces yo creo que, pero si es la otra razón de que haya bufado a la producción, entonces es que la producción en la vez pasada aguantó mucho con esto de Orián y que nomás no paraban de pelearse. Y era una Casa de los Famosos, la neta, imposible de ver. No podías ver un clip porque mira, aquí te taladreaba bien horrible. Digo que es otra producción y así, pero el concepto a lo que vamos es lo mismo, ¿no? Pero sí, ¿cómo la ves? ¿Tú crees que den ya luego el anuncio de que se va? ¿O se van a esperar a la gala para decir, ay, mira, qué curiosidad, no se votó por ti, te vas el domingo? Pero no sé, está muy fuerte el rumor y cualquier cosa que se aclare, se actualice o se niegue, acá te lo hacemos llegar en el jueves de contexto. Son las 12:13, ¿mande? ¿Tres qué? Sí, está Jimena, está Memo, está La Guardia, está Mohamed, iba a decir, él es del Mazat. Y otra chava, la Gema. Ellos 5 están nominados
Y yo hace rato dije que yo no quería que se saliera Ernesto. De hecho, yo fui la primera. No, Ernesto, no. Que siento que iba a dar más contenido, pero no sé. Yo creo que más bien es dedazo de que esté. Va a decir cosas feas de la producción. Yo creo que va a salir Gema. Gema va a salir o Jimena. Una de las dos. No, el Memo no va a salir, aunque fue un traidor con el Jair, pero fuera de eso. Pues ahí está. Si quieren un resumen de la Casa de los Famosos, ya se los dejé ahí en el canal de difusión. Al día de hoy, arroba Michelle Soto 91.5. Ahí para que se enteren. De perdida así como una lengüeteada de lo que está pasando en la Casa de los Famosos. No tan al fondo, sino que lo que debes de saber, nada más. O sea, ni muy, muy, ni tan, tan. 12:31, camarero, vamos con más música. No le cambies, soy Michelle Soto. 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

que la ansiedad. ¿Cuál ansiedad, bebé? No, no, sí, la ansiedad. La ansiedad. La ansiedad sí da, Sí da. Oye, hablando de ansiedad, a mí me está dando el estrés la ansiedad. Y, ¿sabes? Me salió una bola atrás de la oreja. Te lo juro. Tenía rato que no me sentía como... Fíjate, hace como 2 semanas sí me sentía medio abrumadona. De hecho, tuve ahí como un colapso. Pero por la onda del calor. Cuando hice un chorro de calor, neta que... Uf, no sé, hasta no me daban ganas de ir al gimnasio. Y siendo bien sincera, hasta me costaba venir a trabajar. Pero pues igual lo di todo. Dije yo, cálmate, Michelle. Lámete, domina el cuerpo. Échale ganas. Encuentra el porqué y ya. Déjate de cosas. Toma agüita, un suerito. Y ponte las pilas. Y me puse las Duracell. Y mira, me salió una bola. Una bola atrás. Me la estoy sobe y sobe. Espero no sea un ganglio o algo así. Y yo así como que con la bola. Pero no, como ya tengo antecedente de que en la universidad me salían así como bien rara. Al rato se me quita. Ay, y luego el último. ¡Michelle Soto internada! No, no creo. A ver, déjame. No, ya va menos, ya va menos. No, sí, los tres volarán. 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Gabo en la mañana, yo ahorita contigo de 9 a 1 te acompaño, ahorita con Diana Lizárraga, le sigues con Memo Lorenz. Y finalizamos la parrilla completa de locutores con Rosana Dorame. Un estilo para ti que te gusta la música exacta y el contenido de Exa FM Mexicali. Sígueme en Instagram como @michellesoto91.5. Camarero, pues mañana ya tempranito terminamos la semana. Y pues nada, te quedas en la compañía de Diana Lizárraga a ponerte muy al día. Cuídate bastante, que tengas excelente tarde y en todas partes ponte Exa. ¡Mua! Hasta mañana. Bye.

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1: Doce cincuenta y siete.

0: Es la una.
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0: Hola, ¿qué tal? ¿Cómo está todo mundo el día de hoy? Aquí ya estamos a jueves, jueves 6 de agosto del año 2026. Bien prendido trae el ambiente aquí el cama el día de hoy. ¿Cómo andan hoy? Repórtense, manifiéstense a través del WhatsApp aquí al 307-4757, que ya sabes que aquí en la cabina puedes mandar tu audio, mandar tu mensaje de texto, reportarte cómo andas, cómo te sientes, algún chisme, queja, comentario, sugerencia, todo a través del WhatsApp. En los controles técnicos, DJ Kama. ¿Cómo estás, Kama? Buenas tardes.
1: ¿Qué tal, Diana? Buenas tardes. Gente bonita, buenas tardes. Gracias, Diana, por lo de
0: DJ. Es que empezaste acá bien prendido tú, Kama, con las rolitas.
1: Pues ahí, pues, lo que se puede, lo que se hace, ¿no?
0: Exactamente. Ya vamos. Jueves, ya casi fin de semana, Kama.
1: Ya merito,
0: ya 6 de agosto, que va bien rápido este mes, sí. Uh-huh. ¿No? Uh-huh. La verdad, está nubladón, fíjate.
1: Sí, pareció como medio nublado. Y unos ventecitos a noche, ¿no?
0: Anoche. No, no salía anoche, fíjate, no me enteré. Se escuchaba bastante fuerte el viento.
1: Sí, unos... láminas ahí que.
0: Sí, me cae bien gordo el viento a mí, la verdad. Pero bueno. Sí. El día de hoy máximo es de 41, estamos a 40 grados centígrados, mínimas de 31 grados para él, y pues sigue nublado hasta a partir de las 12. Se supone que ya estará soleado todo el resto del día, según el reporte, pero pues ya sabes que todo puede cambiar, ¿no? Para mañana se incrementan las temperaturas a 43, sábado 45 grados centígrados y el domingo estará a 43 grados aproximadamente aquí en la capital de Baja California, donde le están llegando mensajes aquí al WhatsApp, qué rollo, para que manden 307-4757, ya le pusieron silencio. 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Vamos a música y regresamos. Yo soy Diana Lizárraga. Tú en todas partes, ponte Exa.
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2: Efectivamente, vamos con la chisma, chisma, chisma, chisma. Vamos a hablar, como ya están escuchando, de Ricky Martin. A ver, sube la cama. Efectivamente, Ricky Martin, que está de fiesta, está celebrando que sus hijos mayores, que son Mateo y Valentino, llegaron a la mayoría de edad, ya cumplieron 18. Yo me acuerdo cuando estaban que apenas que iba a tener sus hijos y todo, que fue todo un tema en aquel, hace 18 años, obviamente. Y ahora ya cumplieron la mayoría de edad Mateo y Valentino. Y resulta que él pues compartió a través de sus redes una fotografía de cuando estaban pequeñitos, ellos que están aventando un clavado a la alberca, los dos chiquitos así con sus trajes de baño bien coloridos. Y les puso un mensaje también muy lindo, que dice que toda la semana van a estar celebrando. Puso, toda la semana celebrando el cumpleaños número 18 de los dueños de mi vida. Los amo, hijos. Muy bonito, ¿no? Que se ha conocido que tienen una relación muy cercana con su papá, que desde que están chiquitos siempre los traía con él en las giras y todo. De hecho, platica que ahora pues que ya, pues conforme iban creciendo, que tenían que estudiar y eso, que aún así ellos no se querían quedar en casa, querían ir con su papá. Y entonces él se los ha llevado hasta la fecha, se los lleva y dice que tiene sus tutores, que son los que los apoyan con sus estudios cuando andan con las giras, para que ellos puedan continuar obviamente estudiando, pero que puedan estar con su papá, que es parte de los privilegios que puede gozar ser hijos de Ricky Martin, ¿no? Que yo me acuerdo que una de las anécdotas que contó Ricky hace ya varios años, que se dio cuenta su hijo que él era el artista. Dice que lo estaba, no sé cómo, creo que estaba viendo la tele o algo así, que luego se le quedó viendo y le dijo, ¡tú eres Ricky Martin! Como que lo descubrió ya cuando estaba un poquito más grande, dice que le dio mucha risa. Pero ellos pues andaban con su papá, ¿no? No andaban como con un artista, ellos no saben. Para ellos era algo normal crecer y andar viajando y todo, hasta que se enteraron que su papá era Ricky Martin. Entonces muy emocionados y se ve que los quiere un chorro. Dice que toda la semana han hecho actividades, fueron a Puerto Rico, que pues es el lugar de origen de Ricky Martin, y dice que los ha llevado como de compra, los llevó a la playa. Yo imagino que ha tenido detalles muy lindos con ellos, y que dice que estarán celebrando toda una semana esto de tener la mayoría de edad. Que dice que los dos son muy distintos, a pesar que nacieron el mismo día. Dice que, por ejemplo, Valentino, que a él sí le gusta mucho el baile, que incluso suele compartir algunas de sus coreografías en sus redes sociales, que el año pasado apareció también en el escenario durante uno de los conciertos de su papá, ahí de Ricky Martin, salió ahí bailando. Y lo que sí es que él sí comenta como que no quiere que lo vean como el hijo de Ricky Martin. Si yo no quiero que me vean como el hijo de Ricky Martin, ustedes deben conocerme como Valentino. Y él quiere ya, yo creo, crear como su propia carrera. ¿Qué es lo que le pasa? Pues a todos los hijos de grandes artistas, ¿no? Que siempre están, pues, como que, eres el hijo de, ¿no? Entonces, él dice que él quiere como hacer su propia carrera y ojalá que le vaya muy bien. Que por su parte, Mateo dice que él mantiene un perfil mucho más discreto. Su cuenta es privada, su cuenta de Instagram. Y como que le gusta más el arte y la música, que incluso Ricky Martin le muestra algunas de sus canciones antes de publicarlas para conocer su opinión. O sea, como que sí se le da este rollo de la música a Mateo, que es un poco más serio y más reservado. ¿Qué tal? ¡Qué rápido pasa el tiempo! 18 sí. años, cama.
3: Sí, pero es considerado como mayoría de edad. ¿Dónde es él? ¿En Puerto Rico? ¿O porque es Estados Unidos?
2: Allá es los 21.
3: 21,
2: ajá. Uh-huh. Pero aquí pues sí es la mayoría
3: puede
2: de edad.
3: Puede ser, ¿verdad? Uh-huh.
2: Así es. Uh-huh. ¿Con la BC? ¿Qué rápido,
3: sí,
2: no?
3: Sí, pues ya pasó. Pasaron algunos años.
2: Sí, y ya están grandes y ya están ellos pensando qué van a hacer con sus vidas y sus carreras.
3: Le voy a decir añitos a niños.
2: Ah, niños.
3: Ya son niños.
2: A ver, por acá dice un niño. No, ya son adultos.
3: Adultos, sí.
2: Pues
3: sí,
2: ya 18.
3: Sí.
2: Un niño. ¿Qué dice? Un hijo de David Bisbal le pasó lo mismo, pero ya en un video. El niño bien sorprendido de saber eso. ¡Saludos, Luis! Ah, que de hecho también contó David Bisbal que una vez fue a la escuela de no sé si fue de su hija o su hijo, que ese como que un día del trabajo, ya ves que a veces hacen como la actividad de, a ver, ¿en qué trabaja tu papá? Entonces los papás los invitan al colegio para que hablen de su trabajo, ¿no? Entonces, ¿qué fue David Bisbal? Y pues ahí conocieron que era el artista que se llevó la guitarra y cantó, y que pues su hija, no sé si era hija o hijo, pero que estaba súper fascinado y emocionado de ver a su papá, y ahí pues bien orgulloso, ¿no? De saber que era este artista tan conocido también. Aquí me está mandando el link, ahorita lo voy a checar. Va a hacer ese mismo video. Saludos, Cami Diana. Saluditos, Luis. Te mando un abrazo. Luis, sí, es que para ellos, pues ellos son bebés y lo ven en casa y pues igual que todo mundo, ¿no? Y que se levante, que hay los dobladitos, greñudo, así. Pero ya en los escenarios, pues ya son, se transforman, son grandes artistas y ellos a lo mejor no tienen esa noción hasta que ya están más grandecitos y se enteran de que es un artista y luego lo ven y todo. Ha de ser muy impresionante, ¿no? Sí, para los hijos, ¿verdad? Cuando se enteran de que sus papás son grandes artistas. Sí. ¿De qué sí, te ríes?
3: Por lo que dijiste del hijo de Ricky Martin.
2: ¿Qué?
3: Que pues, que no se acostumbra uno que son los con los que vive, convive, ¿no?
2: Ah, no sabía padres, él, pero, que era el mismísimo.
3: Que lo ven en televisión, ¿no? Es otra cosa.
2: Exactamente, para ellos va a ser muy impresionante esa primera vez que se enteran que sus papás son, ¡guau, tú eres Ricky Martin! Que dijo su hijo. Muy chistosa la anécdota, que él siempre la platica como con mucho, le da mucha... Pues le hace mucha gracia lo que en aquel momento, la reacción de su pequeño, no sé si fue Valentino o Mateo, pero fue uno de ellos.
3: Le pasó lo mismo que a mí.
2: ¿Qué te pasó?
3: Una vez estaba, pero no con una...
2: ¿Tenías una criatura ahí regada?
3: No, pero es algo...
2: Dijo, mi papá sale al barrilito.
3: No, ¿cómo? No tan así.
2: A ver, ¿qué pasó? Cuenta chisme.
3: Pero sí con un artista. Había venido aquí, vino aquí.
2: ¿Aquí a la cabina?
3: Sí, y es que estuvo en la cabina en sus años, cuando estaba, cuando vivía, ya falleció. Entonces yo no sabía quién era él. Uh-huh. Lo miraba, pero pues no gusta con la, no andaba con la vestimenta, pues. No
2: estaba, ¿el artista? ¿Quién era? Artista. Pues ya cuenta el chisme.
3: ¿Quién era?
2: Sí.
3: Era Capulina.
2: ¿Te tocó que viniera Capulina?
3: Sí.
2: ¿A poco?
3: Y yo cuando lo vi, dije, no, pues ¿qué? Sí, señor, ¿qué tal? ¿Cómo están? No, pues, pero ya en la... afuera de aquí del edificio.
2: ¿Y cómo estás? ¿Y tú? No, lo pues, sé, puede ser. Pues,
3: rato, no dijo nada, el director normalmente así.
2: ¿Ah, no te respondió?
3: No, mira que normalmente. Sangrón. No, pero no porque sea así, ¿verdad? Pero lo que pasa es que sí, yo estábamos platicando así y aquí estaba afuera. Aquí en
2: o sea, tú no sabías que era Capulina.
3: Él estaba ahí esperando que le llamaran.
2: Para... Ah, no lo reconociste. No, pero ahí era muy famoso, ¿tú no?
3: Sí, ya tiene sus 80 y tantos años.
2: Ay, cama, pues sí, ya.
3: Entonces, y él es de los años 50 cuando filmó con películas, ¿no? Entonces, sí. Entonces le dije, ¡Capulín!
2: Ya después que reaccionaste. Sí. Tú eres Capulina, como el niño.
3: Ay, muchacho, no te das cuenta, estoy aquí tantas horas y ya no te das cuenta. Ay,
2: dijo, ay, también tú.
3: Agarró el sombrero.
2: Te agarró a sombrerazos. Pero bueno, tú que se lo ofrece, digo, ¡ay, Capulina!
3: Yo sombrero.
2: Y no venía como con, pues no traía sombrero ni su saco.
3: No, nada.
2: Entonces, pues no traía su disfraz, pues. Sí, su disfraz. Andaba de incógnito.
3: Era nomás el sombrerito sin agujero.
2: Andaba de civil. Sí. Ah, mira Capulina, el mismísimo, cabrón.
3: Sí, sí. Así es.
2: Pues parte de las ventajas de trabajar en un medio de comunicación, lo que sí puedes conocer muchos artistas.
3: Sí, aquí
2: a mí también me ha tocado conocer mucho, entrevistar muchos artistas también.
3: Sí, y andaba en el pasillo, pues, lo mismo en la entrevista, pues yo lo estaba acompañando para que fuera aquí. Eran otras cabinas, no eran estas, eran las más chicas.
2: Ajá.
3: Pero en eso que dice, y no sé si lo hizo adrede, pero pásale por aquí. Entonces, gracias. Entonces, hay un extinguidor aquí.
2: Y te dio con el extinguidor,
3: ¡toma! No. Él quiso como que levantar la mano y como que metió la mano así como para golpearse. ¡Ay, condenado muchacho! Dice así.
2: Ah, o sea, como haciendo un chistín.
3: Ajá.
2: Ah, mira, te tocó que te dedicaran un chiste el mismísimo Capulina. Sí,
3: ya ves.
2: Qué bonita anécdota, cama.
3: Pues sí, yo les puedo hacer una.
2: Vamos a música. Dice por acá, saludos al papullo. Dice, y los niños les han de decir, oye, papá, o sea que somos ricos. Sí, ahorita ya está, tienen muy claro que sí tienen sus ventajas y su buena lana su papá, ¿verdad? Les en algún momento a lo mejor tampoco sabían.
3: Ricos en amor, rico en...
2: Sí, somos millonarios en amor, en niño, salud.
3: Salud.
2: Sí. Porque fíjate que Ricky Martin siempre, bueno, al menos es la imagen que siempre ha mostrado, ser una persona como muy espiritual, como muy sencillo, como muy noble. Esa es la imagen que siempre ha manejado. Yo creo que, pues, si no fuera así ya hubiera salido algo, ¿no? Pero siempre él como que muy zen, como muy... Viva la paz, viva el amor y apoyando muchas causas, tiene sus sus fundaciones y demás. Cuando yo me acuerdo que cuando lo vi, sí te transmite una como una energía muy linda, así como buena onda.
3: Sencillo, sí, verdad que llama una luz.
2: Tiene un carisma especial, nada tiene tanto tiempo en esa carrera y le ha ido como le ha ido, ¿no? Uh-huh. Una parte que también es muy talentoso. Bueno, vamos a música, se puso buena la chisma y eso que no hemos tomado café, ya se me tocó un cafecito. Sí, ¿verdad?
3: Galletas tampoco.
2: ¿Las qué?
3: Galletas.
2: Con galletitas. Para seguir chismeando. Tengo más chisme más adelante. ¿Vamos a música o al corte directo?
3: Corte, música.
2: Música, maestro. ¿Qué vamos a escuchar, Cama?
3: Ariana Grande con...
2: Kanye.
3: Hate That I Made You Love Me.
2: Oh my God. 1:36 PM en todas partes, Pontexa.

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0: una de la tarde con 49 minutos en Exa FM. 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Oye, que estaba checando ahorita que ya reapareció Luis Miguel. Ya ves que habían dicho que estuvo enfermo, que estuvo delicado, que se lo habían operado y que si no, es lo que andaba en México y todo. Pues ya salió el porqué, ya salió el peine, como dicen. Pues resulta que es la imagen de la nueva... como la nueva promoción de esta empresa refresco de cola tan famoso que todos conocemos, y resulta que están cumpliendo 100 años, entonces hicieron un promocional que la verdad sí les quedó muy lindo, está como muy emotivo, y eso les miraba, les digo, es que no sé qué, que yo quiero los momentos de la familia, y así como muy reflexivo, y salen muchas imágenes haciendo referencia a la familia mexicana, cuando se enamoran, cuando hay como muchos momentos importantes en la vida de las personas, pero siempre como muy enfocado al orgullo de ser muy mexicano, y sale hecho pues ahí su música ahí de fondo, la canción de México, México, es que está muy linda. La verdad, las canciones con mariachi le quedó muy padre ese disco, ¿no? El de Luis Miguel. Entonces, pues a la gente le ha encantado este promocional que ya está ahí en redes, por si tú lo quieres ver, sí está bonito, está como muy emotivo. Y se ve muy bien Luis Miguel, entonces así como muy, muy, muy tranquilo, como muy emotivo el asunto. Muy reflexivo el joven, ay no, ya no tan joven, ¿verdad? Pero pues sale ahí Luis Miguel en esta promoción, que ya teníamos rato que no lo veíamos haciendo algo así, ¿no? Desde su última gira se había como guardado un rato, entonces ahora reaparece después de, te digo, de muchas versiones que dieron ahí, que si había estado enfermo, que estaba muy delicado y que la gente estaba muy preocupada, que si lo habían operado y que si no, pues ya reapareció en este promocional de este refresco de cola, y si no lo han visto, pues ahí lo pueden buscar en redes, en el Instagram de Luis Miguel, de hecho, ahí está compartido junto con la imagen del refresco de cola, y ahí están en colaboración. ¿No lo has visto?
1: Eso sí, no, pero sí que supe que estaba, se decía que estaba...
0: ¿Verdad? Que había estado, ajá, que había estado enfermo.
1: A lo mejor se sometió a una revisión médica.
0: Pues sí, pero sí, sí está lindo el promo. Mira, no te lo voy a poner para que lo veas. Mira, les voy a poner un poquito de lo que dice.
2: México es y será por siempre mi lugar en el mundo.
0: ¡Ay!
2: Es que este país tiene algo que sabe diferente, como si tuviera una fórmula.
0: Y ahí empieza a salir un montón de imágenes, digo, de fiestas, de piñata, que la familia, que la algarabía y todo. Sí, está muy lindo. Así como que este país, que siempre como muy a ese estilo de Luis Miguel, ¿no?
1: Sí, entonces, no, pero pues está joven, tiene 54 años, ¿no?
0: No sé cuántos tiene. Pues se ve bien, sí se ve joven en el promo. Si no se ve como que decían que estaba enfermo y que se vea bien traqueteado, ¿no? Se ve bien.
1: Antes se miraba diferente, como a principios del siglo XX.
0: No, pues sí.
1: Cuando tenía una persona tenía 50 años, se miraba diferente.
0: Ah, sí, claro.
1: De hoy,
0: deja tú de 50, cama. A los 20 años, por ejemplo, no sé qué documental vimos, sí. Del México de aquel tiempo, los jóvenes, digo, y hago entre comillas, así con los dedos entre comillas, porque se veían bien grandes, los de como de la universidad y todo, se veían como unos señores bien grandes. Ahora no, ahora los de 20 pues, se ven súper chiquitos, sí, son súper sí. Jóvenes. Los de 30 también se ven muy bien, los de 40, los de 50 y así. También gente de 60 que se ve muy bien. No, no era antes. Por ejemplo, antes los de 40 ya eran pues ya señores casi adultos mayores. Sí, y se veían grandes, ¿verdad? Uh-huh. Sí, sí, va mejorando la cosa.
1: Ha cambiado todo.
0: Se vean como bien grandes. O sea, ya traen así como el bigote, así ya se como también era una onda de ideología, como que a esa edad ya tú ya estás grande, tú ya entras así como en modo de señor,
1: sí,
0: ¿no?
1: Sí, exactamente.
0: Sí, es cierto, Cama, y ¿verdad? Lo vimos en el documental, y eran a los universitarios que estaban entrevistando, y dijimos, no, hombre, ¿te parece el papá del universitario?
1: Exacto, sí.
0: ¿Verdad? Sí. Sí, la verdad es que si ahorita a los 50 eres joven, a los 60 también, ¿cómo no? A los 70 también.
1: Sí, ahora sí.
0: La 70. Juventud se lleva en el corazón, ¿no?
1: Sí, no se ven muy así como, por decirlo.
0: Traqueteados.
1: Traqueteados, acabados. No, nada, ni de los 70. No,
0: ajá.
1: Ya no, 85 ya pues todavía, ¿verdad?
0: Ya 85.
1: Sí, ajá. Es cuando ya la persona ya no tiene mucho movimiento en sus...
0: A los 85 años.
1: Sí.
0: Pues que también hay de cada quien, ¿no? Como dices, tienes que portarte ahorita como quieres que te trate la vida cuando estés, seas adulto mayor.
1: Exacto.
0: Entonces depende del tipo, el estilo de vida de cada quien, es como le va cuando esté más grande, ¿no?
1: Exacto, sí.
0: Entonces hay que cuidarnos, hay que hacer ejercicio, hay que alimentarse bien y todo. Digo, también agarrar sus fiestas de vez en cuando, porque es parte también de la alegría, ¿no?
1: Sí.
0: No puedes estar nomás ahí todo serio en la vida, cama.
1: No. Y más, más si somos mexicanos.
0: ¿Verdad?
1: Como México.
0: Hours.
1: No hay dos.
0: Sácate el tequila, ahorita vamos a brindar, caminando. Ya nos emocionamos. Total que está muy bonito, está emotivo y pues fue como que el boom, que vaya, eso es Miguel. Y a la gente le ha gustado y ha tenido muchos comentarios positivos esta nueva campaña, que la verdad los felicito a este refresco de cola porque pues, siempre, pues son sus 100 años, dijeron, vamos a hacer algo acá, vamos a invertirle, pues porque si quién sabe cuánto habrá cobrado Luis Miguel para hacer este,
1: sí,
0: ¿no?
1: Eso sí, y ya viene el mes de septiembre.
0: El mes patrio, exactamente. Ay, qué rápido, Cama. Vamos a música. El Conde ya puso café. ¡Aplauso para el Conde! Pues ya nos vas a ver más sabroso el chisme, ¿verdad?
1: Sí, ya. Ya me hizo revivir.
0: Ya te hizo el día.
1: Sí, porque ahora sí que sin café estaba así, ¿no?
0: Sí, ya te estaba agarrando la malilla, está temblando el Cama. Vamos a música. 1:56 PM en todas partes. 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

0: 2:08 en Exa FM. No es que así sabe más rico el chisme, cama. Ya con cafecito, ¿verdad? Ya estamos agarrando el buen chisme aquí, el camillo fuera del aire. Se va a poner bueno ahorita. Gracias al Conta. Le habrá aplauso para el Conta que nos puso cafecito.
1: Gracias, Alex.
0: Sí, ya nos hiciste de la tarde. Sí, necesitábamos el cafecito.
1: Ya, Alex, ¿verdad? Ya reviví. Reviví.
0: Reviví, viví, viví. Mire, anda hasta bien. Reviví, viví, viví, viví, viví.
1: Ya está temblorín cuando.
0: Sí, cama, sí. Gracias, sí, ya, mira, con el cafecito ya, aquí lo tengo, ya vamos a agarrar bueno el chisme al regresar. 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Regresamos con más chismas, así que no te desconectes y en todas partes, ponte Exa.

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0: 2 de la tarde con 25 minutos en Exa FM. 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Oigan, al regresar, les damos el parasol exacto, ¿qué más? ¿Te parece bien? Como estamos agarrando el chisme ahorita bien a gusto, ¿qué les parece que me mandas un audio al 307-4757 y nos cuentas un chisme? ¿Está bien, no? Que nos cuentes un chismecito, 307-4757, cuéntanos un chisme y te llevas tu parasol exacto, que está muy padre, yo sé que te va a encantar y sobre todo muy útil para este tiempo del calorón que hay aquí en nuestra ciudad.
1: ¿Chisme? ¿Pero de espectáculos o algo?
0: ¿Cómo quiera? ¿Cómo sí, puede ser algo que que les haya pasado a ellos? Que le pasó a la vecina, igual no digan nombres. O algo de algún artista. Por ejemplo, voy a empezar yo. Mi vecina. Ah, no es cierto. No, es que estaba checando la nota que de Marichelo. Ya ves que se divorció, de hecho, de Jorge D'Alessio. Que Jorge D'Alessio hace poquito que estuvo en el programa este de. ¿Cómo se llama? Juego de voces se llama, Cristino, donde salen los artistas, los hijos de artistas.
1: Ah, sí, sí.
0: ¿No?
1: Sí, sí.
0: Entonces, pues él ahí se aventaba su llorada y todo, y pues estaba en un proceso difícil porque se había divorciado y sufriendo por la vida. Y Marichelo siempre ha sido como muy reservada, ya ves que ella nunca ha andado como en escándalos, se alejó de hecho de los escenarios y todo, pero ya habló, dijo su verdad. Y es que dice que se tomó la decisión porque él cometió errores. Se lo voy a leer tal cual. Se tomó esta decisión porque él cometió errores que yo no estuve ni estoy dispuesta a perdonar. Errores que cuando la confianza se rompe, pues ya no hay más. Obviamente todo el mundo dijo, ay, pues es una tercera, no hay en discordia. ¿Hay alguien más? Y ella contestó, que ya no tiene conocimiento de que existiera alguien en particular. Yo creo que da a entender que no fue una, sino varias, ¿no? Como a lo mejor no está saliendo con alguien, pero sí andaba ahí de Cusco. Es lo que yo entiendo con lo que ella dice. ¿Tú qué entiendes, Cama? ¿Por qué te ríes?
1: Sí, pues sí.
0: Como diciendo, no hay alguien en particular, pero como diciendo, pues tuvo varios ahí, sí, claro. Tropezones, ¿no?
1: Sí, pues. Tropezones.
0: Y se habló que, pues como él anda en las giras y con la Matute y luego pues le entra bien sabroso a los drinks, el ambiente, la fiesta, pues que como que varias veces ahí la regó. Y entonces. Pues que lo que fue más duro dice que fue la traición, la mentira viniendo de alguien que lleva toda la vida contigo. Y pues sí tendrían mucho tiempo juntos, muchos años.
1: Sí, pues bastantes. Yo creo que pues por lo mismo, por estar teniendo muchos años juntos, pues sí, como que llega un momento en que también como él pues crecen, hacen un nuevo grupo, pues cambian de gira, todo eso, pues se mueve todo.
0: Sí, cambia pues todo. Sí. Pues estaba la tentación ahí a la vuelta de la esquina, pues, pero también tú tienes que, pues, valorar, quiero yo regarla y andar ahí de Cusco, o mejor prefiero mi familia y una estabilidad, que yo creo que sería su única estabilidad que tiene, porque eso, andar las giras y todo, pues no es muy estable, ¿no? Uh-huh. Luego sí se les va ahí la onda, pero pues eso no justifica. Porque pues siempre hay con quién poner los cuernos, no nada más para él que anda ahí en las giras, también para ella, que aparte es muy guapa. Entonces, ¿tú crees que no tiene la oportunidad también de ella cuernearlo?
1: Sí, claro.
0: Todos,
1: sí,
0: ¿verdad? Pero es cuestión de decisiones, dices, bueno, uh-huh. No, está ahí la opción, pero yo no, yo quiero mejor mi familia, mi estabilidad, no quiero andar ahí en broncas, ¿no? Ya es decisión personal. Digo, el hecho de que haya sido eso, a lo mejor no es eso, pero sí debe entender como que fue, como que no una, sino varias.
1: Sí, ese ha sido el tema de la mucha separación, ¿no?
0: Sí, pues también se empiezan por andar en el ejército, se empiezan a separar y todo. Que ahí pues es difícil, tienes que ir a trabajarlo en pareja, ¿no? Decir a lo mejor, ay, pues acompáñame a algunas giras o irnos juntos. Y sí se puede, ¿eh? Porque ya Ricky Martin carga hasta con los tutores. Que bueno, también son unos ceros de diferencia, me imagino, lo que gana Ricky Martin que con lo de este D'Alessio, ¿no?
1: Sí.
0: Pues si gana mucho más Ricky, se puede dar esos privilegios. Pero es que tienen que haber ahí...
1: Pues deberían andar juntos.
0: ¿Verdad?
1: Eso es parte también, ella estuvo cantando de chiquilla, desde el concurso.
0: Pero ya tiene mucho que no hacía... Más bien Anaí es la que hasta la fecha sigue con su carrera, fue como que la que no interrumpió su carrera. Pero Marichelo sí, desde como estaba chiquita y luego...
1: Fuimos a cantar y algunas otras actuaciones de película.
0: Sí, como que ya se enfocó más a su familia,
1: sí,
0: ¿no?
1: Sí, uh-huh.
0: Y siempre es triste, la verdad, qué mala onda, porque pues es una familia que, porque tienen sus hijos, entonces aquí ya sí se le hace feo por sus hijos, pero pues también solo ella sabe qué pasó ahí. También eso de poner límites creo que es muy válido, porque aparte es el ejemplo que hace a tus hijos, ¿no?
1: Así
0: porque
1: es.
0: Todos se dan cuenta, los niños, nada, ¿no? Que todos son muy listos.
1: Ya están grandes, ¿no? Los hijos de ellos.
0: Pues me imagino que sí.
1: Ya.
0: Ya todo entienden. Está bien, sí, una cosa que sí es mamá y otra cosa también que eres mujer y también tienes que cuidar tu... Ese lado, ¿no? Oye, aquí ya Marisela nos manda uno. Es un chisme, Marisela, ¿qué rollo? A ver, ¿lo ponemos? Ahí les va. ¡Chisma! ¡Chisma!
2: Hey, Diana, buenas tardes. Mi chisme es que el Cama y yo, hicimos una... Una apuesta. Y no me la ha pagado.
0: ¡El Cama pálido se puso!
1: Sí, ¿por qué tienen que salir a relucir todo eso?
0: ¡Ay, mijito, mira! Sale la cara que... La cara que hiciste, se le bajó la sangre a los pies del Cama. Y se peló los ojos y dijo, ¿qué va a decir la Maricela?
1: Sí, ¿no? Yo creí otra cosa y resulta que sale Maricela. Yo acá...
0: Puso, es que es un chisme, pues es que es un chisme. Aquí se pidió un chisme, claro, y ella, aplauso de para hecho, la ganadora.
1: Sí.
0: Mira, no te pago la apuesta, pero ya ganaste el parasol exacto.
1: Ándale. Ahí está.
0: Ya lo hiciste sudar.
1: Ya ves, Maricela.
0: Uy, me hubiera encantado que vieran la cámara. Dijo, ¿qué va a decir la Maricela? Te la rifaste, Maricela, la verdad. Estuvo bueno tu chisme.
1: Ya salió, hermano.
0: Ajá. Ya puedes venir por tu parasol, Marisela. Estuvo bueno
1: para
0: tu chisme. 307-4757.
1: Para que veas, Marisela.
0: Ahora aquí llega otro audio. ¿Podemos otro audio?
1: A ver.
3: Aquí el chisme es que el Cama es bien sordo. La neta no saca billete. Lo escucho en la mañana, en la tarde, en la noche y en la madrugada que está ahí en el... En los controles y nada, que invita acá unas bien heladas, se le cama, eres bien sordones.
0: Oye, todos los chismes son del Cama hoy.
1: Sí.
0: Saludos, amigo. Nada más que te ganó Marisela.
1: No tiren.
0: El parasol.
1: No tiren.
0: Segura, dice. Pero te mandamos saludotes. Mañana voy a regalar otro. Pero esta ocasión pues te lo ganó Marisela.
1: Sí, sí,
0: pero pueden seguir contando chismes aunque no ganen nada más por el gusto de estar en la chisma, ¿no?
1: Claro.
0: Que es muy válido. Claro, como el de ese Rubén.
1: Rubén, ¿no? Pero de todos modos sí lo digo. Quedó pendiente todavía. Está pendiente.
0: Está pendiente, Marisela. No pierda la fe.
1: Ya sabe ella.
0: ¿Hasta qué hora puedo ir? El día de hoy hasta las 6 de la tarde, Marisela, o mañana de 9 de la mañana a 6 de la tarde. Marisela Montes es tu apellido, ¿verdad? Para apuntarte.
1: Ahí está.
0: Sí, ¿verdad? Sí es Marisela,
1: sí.
0: Montes.
1: Uh-huh.
0: Ok, ya te voy a apuntar, voy a pasar a recepción. Entonces, cuando tenga chancita, vienes aquí a MBS por tu parasol. Te digo, hoy hasta las 6, mañana de 9 de la mañana a 6 de la tarde. Vamos a música. ¿Quieren seguir mandando chismas? Nosotros con todo gusto, mándenlo al 307-4757, 2 de la tarde con 34 minutos. Y tú, no, ya mejor ya no mandes. 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
1: Quiero más café.

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2: Dos de la tarde con 43 minutos en Nexa FM. Y te recuerdo que tenemos el parasol. El parasol. Tu parte, Camille, ¿por qué no me la sé?
3: El parasol.
2: Ajá. Chiquito, chiquito. Oh, mamá. Tenemos el parasol exacto. Mañana va a haber otro para que ustedes estén muy al pendiente de cómo se lo pueden ganar. Pero recuerda que en todos los espacios en vivo pueden participar para llevarse su parasol exacto, que está muy padre y sobre todo muy útil para este calorón que hace aquí en nuestra ciudad capital, Mexicali. Oigan, estaba checando que... Chisma. Que Rihanna regresó al estudio de grabación. Está trabajando en nueva música. Después de ya tenía rato, ¿no?, que no hacía nada de nueva música. Ya anunció que va a sacar su noveno álbum de estudio. Ya está grabando. Y pues obviamente todos sus fans están muy emocionados. Porque pues se dedicó a tener criaturas. Ya ves que tiene, no sé cuántos tiene, pero tiene varios. Y creo que está embarazada ahorita otra vez, ¿no? Creo.
4: Sí, no, desconozco.
2: Según yo sí, otra estaba viendo un video que estaban en una fiesta, un festival, no sé qué, y que ella andaba así embarazada y que le estaba así perreando al marido. Bien intensa, y el otro también ahí dieron su show, muy intensillos. La gente dándoles carrilla, pues por eso siempre está embarazada, que son muy intensos estos. Estuvo ahí muy, se hizo viral este video, no de
4: es el,
2: Rihanna.
4: No es el mismo, ¿verdad? El Brown.
2: ¿Cuál mismo?
4: Con un Brown, ¿no? No, es fue de otra cantante, creo. A lo mejor lo estoy confundiendo.
2: ¿Que el papá? ¿El marido,
4: sí,
2: o qué?
4: El marido, sí.
2: Es A$AP Rocky.
4: No es.
2: Es que acuérdate que anduvo con uno que se la moqueteaba. ¿Te acuerdas que ella dijo que sí la golpeaba y todo? Muy triste situación.
4: Uh-huh, sí.
2: Pero con este ya tiene rato y es el papá de sus hijos, según yo, ¿no?
4: Ah, ok. Sí,
2: entonces, sí. Pues ya después de dedicarse a ser mamá por un buen tiempo, lo cual es muy válido, qué bueno que disfrute sus peques. Aparte, para ellos también es importante que la mamá esté pues con sus criaturillas, ¿no? Ya ves también el sustote que sacó con la que fue y balació la casa. Uh-huh. También yo creo que eso la hizo así como decir, ay, no, en un momento de repente puede pasar cualquier cosa. Entonces como que se dedicó a disfrutar a su familia. Pero pues también ella tiene el talento y su carrera es parte muy importante en su vida. Dijo, pues regreso a grabar porque voy a sacar mi nuevo álbum. ¿Está bien, no?
4: Está bien.
2: Está bien, Cama, está bien.
4: Sí, que siga todavía con buenas rolas.
2: Sí, a ver qué, cómo le va con su noveno álbum de estudio a Rihanna.
4: Yes.
2: Pues, ¿qué creen?
4: ¿Qué?
2: ¿Qué creen?
4: ¿Qué?
2: Que ya me voy.
4: Ya me voy,
2: pero aquí se queda el Cama en la cabina de Exa FM. Gracias, Cama.
4: Gracias, Diana. Buenas tardes. Pásala bien. 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Aquí, sigan.
2: Efectivamente, se quedan con Memo Lorenz de 3 a 5 de la tarde, de 5 a 7, con Rosana Dorame. Y recuerden que podemos seguir en contacto a través de mi Instagram. Me encuentras como Soy Diana Lizárraga. Y en mi página de Facebook, así como Diana Lizárraga. Cuídense mucho, disfruten el día. Y ya saben, a cuidarse del calorón, a hidratarse, tratar de no exponerse, sobre todo cuando hace pues mucho más calor, que son más o menos a la hora del programa, básicamente, el calorón. Y a cuidar a los más pequeñitos y a los adultos mayores, que son los más vulnerables. Si no tienen nada que andar haciendo en la calle, mejor guárdense, porque la verdad, sí está bastante intenso el calor aquí en nuestra ciudad. Y todavía nos falta. Todavía nos falta. Bueno, cuídense mucho. Besillos en todas partes. Ponte Exa. Adiós.
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0: Son las 3.
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0: Buenas tardes, damas y caballeros, tremendos y tremendas, que disfrutan de un buen día en Mexicali. Hoy no es cualquier día, hoy es juevesón. Y los juevesones, disfrutemos con buena música electrónica para que tú digas, ¡ay, ay qué rico! Así es, el fin de semana comienza en este momento en Exa FM 91.5. Sube el volumen, baja el drama. ¡Éjale! ¡Venga, fluya! Presentando los controladores en este juevesón de música electro, el camarero. ¿Cómo estamos, camarero?
1: Aquí estamos, Memo. Aquí. Al ciento y al millonazo.
0: Al ciento y al millonazo. Y nomás les voy diciendo que vayan guardando el WhatsApp de Exa FM 686-307-4757. Porque tenemos parasol exacto para que le digas estopa. Que le digas párale, por favor, al calorcito que está muy caliente. Por favor, sálvalo, Jesucristo, que está muy caliente aquí. Ya me voy a desmayar, por favor, sálvame. Ahí está. Dicho esto, amigos, los saluda su acompañante, su fratelo de toda tarde, su amigo Memo Lorenz. Síganme en Instagram como Memo Lorenz. Ya me dijo la jefa que me sigan, para que suban los Instagrams, porque si no, síganme. Yo los quiero mucho. Andan, síganme. Ándale. Amigos, los dejo con esta canción de Rubak, pura música Take House, para que su jueves suena pura música aquí en el Buen Beat por Exa 91.5. Déjale.

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0: Retornamos al Buen Beat por Exa FM 91.5. El camarero, los controladores. Sí, porque hoy no son cualquier día de operadores y controles. Son los controladores, las tornas. Porque es jueves son de música electro para todos ustedes. Y de cosas alternativas. Y tenemos nuestra querida Pau. Mira, hay tres universos distintos aquí en MBS, ¿no? Y anda viajando a través de los universos ahí, ¿no? Donde se pueda. Ella sí anda acá en varios universos, como el Spider-Man. Ahorita que anda de moda el Spider-Man. La Pau, ¿cómo andamos, Pau? Que vienes de Globo en ese momento.
1: Sí, muy bien, fíjate, mira.
0: Pero a ver, ¿cómo hablarías en Globo?
1: ¿En Globo? Uh-huh. Hola, muy buenas tardes. El día de hoy estoy en Globo FM.
0: ¿Pero por qué?
1: Súper éxito. No, ¿cómo es? Éxitos todo el día.
0: Ándale. Exactamente, porque uno tiene que adecuarse al universo.
1: Claro,
0: si no,
1: claro,
0: te cachan,
1: ya no, mejor.
0: Si no te cachan que vienes de otro lado, ¿no?
1: Ajá,
0: no tienen
1: sí.
0: que darse cuenta.
1: Ya
0: aquí hablamos aquí yo. ¿Qué onda, compadre, comadre? ¿Qué onda? Saca ahí, ¿no? La roja, la azul, porque da por el asunto. Algo así.
1: Ajá, así.
0: Digo, de repente si le hago aquí también.
1: Se distorsiona el canal, pues.
0: Oye, pues vamos a brindar con Café Vespertino por todos sus buenos deseos de jueves. Ay, sálvame. Jesucristo, gracias por estos elixirs de la vida.
1: Ah, el Memo me trajo café, así que...
0: Ah, para que vean.
1: Ajá, para que vean.
0: Para que vean cómo
1: excelente servicio.
0: Para que vean cómo está el cotorreo. Sí.
1: Uh-huh.
0: Digo, a cambio me tendrá que soltar. ¿Cuál ya tiene las cinco notas que te pedí de espectáculos?
1: Sí, ya. Del TV Notas.
0: Amigo, fíjate, me sorprende positivamente y me gusta mucho. Ahorita nos están mandando ya mensajes. Ya saben, un éjele nació de ustedes para ustedes. Y cuando lo necesiten y entregárselo a alguien, aquí se lo regalamos, ¿no? El camarero y yo. ¡Hágale! Así que te asuste o te guste, las dos cosas van a pasar. Pero me gusta cuando me mandan mensajes al 307-4757 y Daniel Castañeda te manda un éjele y saludote, me dice, buenas tardes, Memo, ¿tendrás algo de Boris Brecha? Este canijo es un DJ, primero ya medio maníaco porque se pone una máscara así bien psicodélica, como de que entre como payaso así como medieval, así lo entiendo yo, ¿no? O como de teatro, un cotorro así. Y toca música interesante.
1: Curiosita.
0: Sí, muy curiosita para el oído, ¿eh? Y se me hace qué chilo que es lo que siempre me gusta, porque a veces me pueden decir, oye, pero me puede preguntar gente, ¿no? Cuando pones esas rolas, hay gente que puede, hay público para eso. Ni siquiera puedo decir que se queda corto decir que hay público. El público que hay en Mexicali le sabe a todo.
1: Sí.
0: Porque el que me menciona este DJ y este productor es de que sí le sabe. Es decir, no fue de que me dijo David Guetta, pues.
1: Sí,
0: ¿no?
1: No. Es Tiesto, como, ¿no? Artistas underground.
0: Sí, que están tocando en Tomorrowland y en Ibiza. Y ándale. Entonces, por todos ustedes, ¡hájale! Y brindo por buena música el día de hoy, camarero. El Osvaldo Montero, mira, me está dando gusto que siempre nos manda un éjele. ¿Vamos a escucharlo, camarero?
2: Y aquí para allá yo, y allá para acá, ¿quién?
0: ¿Qué rollo?
2: ¡Éjele! Es para asustarte, pero no creo que te haya asustado.
0: No, ¿qué pasó? No, nadie se asusta aquí, al contrario. Son sustos que dan gusto. ¿Dónde decían eso,
1: En Monster Inc.
0: Sí, ¿verdad? Sí, bueno.
1: Según yo.
0: Sí, según yo también. Sustos que dan gusto. ¡G! Ya me mandaron un G. ¿Cómo andamos, Jay? Mi querido Juan, abrazote, hermano. Y por acá, y mira, nuestra querida Mel también nos manda audio. Así ustedes, mira, si quieren mandarle saludito a la vida, a nosotros, aquí en cabina, a Cama, al Pau, a su amigo Memo, o
1: a quien sea.
0: O contar un chismecillo ahí de juevesón, nomás para que sea el pretexto perfecto para que, pues para que te vayas ahí por unas bebidas exóticas. Tres cosas hay que hacer en la vida para ser feliz.
1: ¿Cuáles son?
0: Hay que beber.
1: Ok.
0: Y empiezo con esa, Hay que beber, porque engloba muchas cosas. Uh-huh. Convivencia, empatía. Hay que beber.
1: Unión.
0: Sí, hay que beber y que estás festejando la vida. Hay que beber. Sí. ¿Y lo que pues? ¿Qué vas a decir? Hay que correr. Uh-huh. Y hay que leer. Por su atención. Buenas
1: apúntele,
0: tardes.
1: Apúntele.
0: Así fácil. Esas tres cosas, Y las tres cosas, nada de que domas uno, domas dos. No, las tres cosas y te va a ir bien en la vida, te lo aseguro.
1: O sea, trabajar no.
0: ¿Eh?
1: Trabajar no.
0: No, pues el leer viene incluido, hacer cosas productivas.
1: Bueno,
0: para el crecimiento de tu persona. Uh-huh. Y el correr para la salud. Uh-huh.
1: Para el crecimiento físico.
0: Ajá.
1: Órale.
0: Sí, es mente, cuerpo y alma. Uh-huh. Digo, hay que rezar también, ¿no?
1: Sí.
0: Pero hay veces que la gente dice, no sé cómo rezar. A veces el mantra de ese tarrito puede ser. Esa convivencia se puede convertir hasta en un rezo, ¿no? Nada, pero sí que. Si te gusta lo espiritual, siempre sí es bueno dedicarle unos minutos al silencio. Y al silencio y al tratar de conectarte con eso, en lo que crees. ¿Tú en qué crees, camarero? ¿Tú en qué crees? ¿Tú qué piensas? ¿Que el pícoro, Daimaku?
3: ¿El qué? ¿Eh?
0: ¿Que el pícoro?
1: ¿Yo qué?
0: Me escuché bien. ¿Y este ritual que está soltando al aire? cuando digo eso, me doy cuenta que sí es Otaku Dragon Ball.
1: ¿Pero qué es eso?
0: Es el nombre completo del pícoro. Del monito verde de Dragon Ball.
1: ¡Órale!
0: Pero como es algo tan... En México, Dragon Ball no cuenta... Primero porque llegó 30 años antes del boom de los otaku del anime. Sí, y sí, fácil unos 30 años llegó antes. Porque en los 90s, finales de los 90s...
1: Sí, pues es como caricatura noventera, ¿no?
0: Sí, y a los 90s empezó a llegar a México. Pero tanto... Tanto impacto tuvo la cultura mexicana Dragon Ball... Que no lo ve con la gente que le gusta Dragon Ball. No, eres otaku. Pero ahorita que dije el nombre completo de Piccolo. ¿Qué es eso? Si lo hubiera dicho con.
3: Y Paula sabe.
0: Si lo hubiera hecho. Piccolo, Daimaku. Entonces ya, joder, dice, si es otaku. Pero no, antes no se ocupaba hacer esos gestos ni nada.

0: Vegeta con Velma, creo, se llama, algo así.
1: Ah, con la Bulma.
0: Con la Bulma, sí, sí, sí.
1: Ah, ok, ok, sí.
0: Sí, de que
1: sí,
0: también.
1: De hecho, ese árbol genealógico tú lo puedes ver cómo van haciendo viendo Dragon Ball.
0: Sí, pero son como más de 2000 episodios, yo creo.
1: Sí, sí, sí, si te pones a ver.
0: Como 5000 películas. Como, sí. Es como pie pequeño, literal.
1: Es que hay como eras, o como dicen, ajá. ¿Cómo dicen? Arcos, ¿no?
0: Arcos,
1: ¿no? No. ¿Cómo le dicen? Arcos argumentales que se cierran en el anime. No, me he escuchado eso, ¿no? Entonces, está una era que es la era de cuando está chiquito, ¿no? De Dragon Ball. Sí. Y luego llega, cierra cuando ya es adolescente, digamos, Goku. Ajá. Y luego comienza Dragon Ball Z. Para mí, lo más chilo, y siempre toda la gente te lo va a decir, es Dragon Ball Z. Mm. Ya Goku adulto.
0: Ok, sí.
1: Lo otro está muy cura de verlo porque está chilo.
2: Porque, bueno, ya.
0: ¿Eh? No, y luego, ¿cómo se llama? ¿De qué? ¿Qué fue? Creo que me aventé la historia de la esposa de Goku. Luego, como la historia de su
1: la
0: hijo
1: Milk.
0: Con su novia.
1: Sí, el Gohan.
0: Que crecen desde chiquitos, ¿no?
1: El Gohan que se casó con la hija del Mr. Satán.
0: Ajá. Y luego, ¿qué?
1: ¿Cómo se llama?
0: No me acuerdo. Luego, el Vegeta con su hijo.
1: El Vegeta con el Trunks.
0: Ajá.
1: Y el Trunks, muy importante en la historia de Dragon Ball.
0: Sí. ¿Y Vegeta? ¿Con quién se casa el hijo de Vegeta?
1: Fíjense que el hijo de Vegeta, según yo, siempre se queda y solo vino. Siempre se queda solo vino. porque tuvo una vida muy difícil, ya sabes, con los cabitos de Dragon Ball, pues le echaron a perder su vida, el Cell, otro mono malo. No quiero hablar de esto, pues, nomás quería decir que soy, que soy otaku, aunque la gente diga que no. Ahorita, la gente no me dice otaku, pero cuando digo esto, ¿ves si soy otaku?
3: Como, sí, no sí, cuenta,
0: sí,
3: yo
0: sí
3: cuento,
0: ¿verdad?
1: Sí cuento, como que no, a ver, ¿cómo se llama el Piccolo? Piccolo Daimaku. Uh-huh. Hasta si Daimaku, Piccolo. Hasta lo puedo
0: nada más
1: presentar
0: porque bien. Te vistes bien, yo creo que la gente no nota que si sí eres otaku.
1: Sí. Bueno, soy más, sí, soy más cinéfilo, sí. Enfadosón.
0: Como ayer vino con una camiseta de Wolverine. Sí. Dije, wow, yo no conocía la versión nerd de...
1: Sí, es que me gusta mucho de Deadpool y Wolverine.
2: Bueno, yo nomás me quedé con el Pikachu.
1: Ah, también en su momento.
0: No, canta.
1: Pero ese Pikachu se sonó más a Juan Gabriel.
0: Oye, a usted le tocó Candy Candy, ¿no? Y Heidi y eso.
2: Candy.
0: Eso contará como anime.
2: Heidi también.
1: Heidi, ajá. Es que no sé dónde nació.
0: Pues no sé.
1: Ramen
0: pues,
1: medio. Bueno, no me digo que Dragon no Ball.
0: Pero Sailor sí Moon. Sailor Moon.
1: Sailor
0: también.
1: Moon, sí, pero no. Esos son mucho más viejitos que
0: sí,
1: Heidi.
0: Sí, ajá, por eso digo.
1: ¿Cómo dijiste Heidi igual?
0: Heidi y la de Candy Candy.
1: No, esos sí son. No, pues a lo mejor son japoneses.
0: Sí,
1: ¿no?
0: Sí, sí, no sé si cuenten como anime.
2: Sí.
0: Ajá.
1: Pues. Preguntemos a algún otaku por aquí, escuchando el buen beat de Candy Candy y Heidi, son parte del universo anime, manga, lo que sea.
0: Ajá.
1: Sailor Moon, todo eso se supone que sí. Es lo que digo, también los Caballeros del Zodiaco, más o menos.
0: Pues sí, los Caballeros del Zodiaco.
1: Lo
0: sí.
1: Que pasa es que lo que entró en su momento, como en la era ahorita actual, ya todo dice, ¿no? Uh-huh. Pero esto es lo que le abrió las puertas. Sí, son los grandes éxitos del anime.
0: Sí, oye,
1: por lo cual existen todas las historias que hay ahorita.
0: ¿Qué es lo que hace que sea anime? Nada más porque vienen de Japón, porque, por ejemplo...
1: No soy tan otaku.
0: No sé, ajá. No, es que ahorita me pongo a pensar de que también
1: sí,
0: está...
1: Sí hay una diferencia ahí.
0: Sí, He-Man, ¿cómo se llaman?
1: He-Man. Pero He-Man sí es gringo, ¿no?
0: Ajá, por eso te digo, pero es una caricatura que básicamente se podría hacer anime, ¿no? Casi, casi.
1: Sí, sí, ajá. Nada más que la... También tienen como un tipo de ¿cómo se llama? De estructura de historia, sí, según yo, ajá. Así son los animes. Y no son, He-Man es más como una caricatura de un héroe.
0: Ah, ok.
1: Y sí se nota muy caricaturizado todo, pues no pasan cosas de que le cortaron un brazo a alguien.
0: Sí,
1: jamás va a pasar.
0: En la televisión conservadora.
1: Por eso
0: jamás.
1: A mucha gente, por ejemplo, a mi esposa no la dejaban ver de chiquita Dragon Ball.
0: ¿A poco?
1: No, pues cómo que se están peleando, que se le corta la cabeza y le sale otra.
0: Ay,
1: pues.
0: Pero según yo no es tan gráfico.
1: No es, pero a veces sí había unos capitulillos donde...
0: Oh. A mí no me dejaban mirar Los Simpsons.
1: Fíjate, Los Simpsons, ¿por qué? Fíjate, el que no te dejaban ver Los Simpsons, sí me da... Tampoco a mi esposa la cama.
2: Es que te miraba muy chica, Paula.
0: Ajá.
1: No, pero no dice nada malo.
0: No dice nada malo. O sea, sí hay como chistes de doble sentido.
2: Sí, claro.
0: Pero pues hay que pensarlo. O sea, hasta la fecha a veces digo, no le entiendo.
1: ¿Sabes qué pasa? Que tocaban temas que siguen siendo muy sensibles en la sociedad.
0: Sí, yo creo.
1: De una manera muy, muy inteligente, uh-huh. Muy cómica. Y a muchos padres no les gusta. No les gusta como, ¿por qué tiene que estar escuchando esto mi hijo?
0: Sí.
1: Es como, y al contrario, es que... Qué chilo que lo escucharas de esa manera,
0: uh-huh. Sí,
1: suavecita, porque después la veía. Hay una cosa que siempre digo, Si tú

0: quieres que tu hijo, cuando son temas, nada más son temas, si tú no quieres que tu hijo se entere de cómo funciona el mundo se va a enterar de hacérselo saber. Sí, entonces, mejor que tú nomás le vayas sutilmente haciendo saber cómo van las cosas. Ese es mi... Ustedes, padres de familia, que ya lo son, yo todavía no, espero un día hacerlo, ya sabrán, ya me dirán si funciona eso. Pero yo pienso que los que tienen más choque, cuando ya salen a la sociedad, digamos, ya en la adolescencia, pubertad, que empiezan a salir y todo, empiezan a juntarse con más personas, pues choca con uno el... con la realidad de cómo
1: sí,
0: es
1: pues,
0: la vida.
1: Sí, pues básicamente pues la aprenden a las malas, ¿no? Pues,
0: ándale, guatrancazos. Sí, sí, sí. ¿Para qué, pues? Sí, uh-huh. Ya sabemos que la adolescencia, viene la dolencia, que duele, pero no, que no les duela tanto.
1: Oye, ¿no? Pero bien gracioso. No me dejaban mirar los Simpsons, pero sí miraba todas las Scary Movie. Y sí miraba de que, ándale. O sea,
0: esas,
1: videos de YouTube.
0: Esas sí eran sugestivas, de súper
1: sí,
0: doble
1: todo,
0: sentido,
1: o sea,
0: morbosonas. Sí,
1: o sea, no es de que, ay, pobrecito, no me puedo mirar esa película, ¿me das permiso? Sí, sí, no, era de que, ah, la puse, mira, es que mis papás tenían una video, tipo Blockbuster.
0: Ah, ándale, tú tenías todos los poderes ahí.
1: Sí, sí, sí, sí, o sea, yo me aventaba todas las películas, llega una película
0: también
1: nueva.
0: ¿También tenía la zona del cuartito oscuro? Y
1: no, esa no.
0: ¿No tenían?
1: No tenía, no, mi amor.
0: Ah, pues no, es que yo en todas las videos siempre había.
1: ¿Él no tenía Blockbuster? ¿No tenía?
0: Sí tenía, ¿no?
1: No, no tenía. Bueno, el de que estaba aquí en Mexicali no tenía.
0: Ajo, lo quitaron. Sí, porque en los 2000 yo me acuerdo que hicieron como, ¡ey! Ese señor se metió ahí. Se metió al cuartito oscuro. Y sí, era como que entraban y se tapaba la cara.
1: No,
0: ¿para qué entras?
1: La de mis papás no tenía ese cuartito, no. Ah, okay, pero okay, sí okay. Teníamos películas y a veces era que mi papá nos ponía así de que, ¡ey, chequen esta película! Y mi papá, no sé de qué trate. Ah, bueno, y al rato, ¡ah! Está Bichicori.
0: Ah, ¿verdad? Sí. Hay que ver que también. Sí. No vean los Simpsons, pobrecito Homero y el Bart y viendo otras cosas. Mira, por acá. Me dice. Esto es viejito, ¿no? Esto es viejito. Me dice Carlos Coria. Cumplió años ayer. ¡Éjale! ¡Saludos, Carlos! ¡Ponte el tiro! Y ya es juevesón, ¿eh? Ahora sirve pretexto para que disfrutes de la vida. Me dice Andrea. Sailor Moon y Ranma se hizo un animes. Candy, no.
1: Candy, no. Antes, mi mamá se libra de ser otaku.
0: Sí, nuestros padres y el
1: camarero es otaku.
0: Es que
1: yo creo que sí, ¿no? Nuestros papás sí podrían ser otakus fácilmente. O sea, por ejemplo, a las personas que les gusta Sailor Moon, yo creo que sí, ¿no? Ese sí, es anime, como dice.
0: Sí.
1: Pero Candy, entonces no es anime.
0: Muy sugestivo también, ajá, en su momento.
1: ¿Y Heidi? ¿No dijeron? ¿Heidi también?
0: Heidi, ustedes los que sí le saben a este cotorreo. Mira, por acá, mira, ya todos son bien... En Mexicali todos saben de música electrónica y también saben de otakus. Mira, el José Ángel López, primero nos anda este audio, cabrón. Déjame ponerlo rápidamente.
2: Buenas tardes, Michelle. Bajar de Rosa.
0: ¿Cuál Michelle? Y que nada. No es cierto, no es cierto. Saludos, Michelle Soto, ¿cómo te quiero? No, pero qué bueno que estás presente a todas horas en XFM. No, este sí es para nosotros.
3: Esas tres cosas, ¿eh?
2: ¡Éjale!
0: Qué cringe me da escuchar mi voz. Cuánchese.
1: Ya sé.
0: Qué rico, casi me escucho, qué rico eso, ¿no? Pero no sé qué dije.
3: Esas tres cosas, ¿eh?
0: Esas tres cosas, ¿eh? ¡Qué! Hey, ¡quítame a Luis Miguel de la boca, pues! A ver.
3: Esas tres cosas, ¿eh?
2: ¡Éjale!
0: ¡Éjale!
2: ¡Saludos, Memo, Cama y Pau!
0: ¡Ándale!
1: ¡Saludos!
2: Aquí andamos, una buen VIP. No, pues, y es Pau 13 en uno.
0: ¡Ándale, sí, pues!
2: Sí. 3 días en un minuto.
1: ¡Chibón!
2: Jueves, bebesón de glu-glu-glu. Comiendo un poquito para llegar a viejito.
0: Ándale.
2: ¿Y qué, Memo?
0: ¡Y que fluya!
2: ¡Protección! ¡Buenas tardes! ¡Demones! ¡Qué rico eso, ¿no?
0: Exactamente, dice, para anime los caballeros del Zodiaco. Nos confirma Ángel López. ¿Thundercats? ¿Thundercats? No sé si es anime.
1: Verdad.
0: Si es anime,
1: es
0: caricatura.
1: No, es americana, ¿no?
0: Sí, yo también, según yo también es gringona.
1: Sí.
0: Tipo He-Man.
1: Ajá, sí, sí, sí.
0: Hoy Dinoplatívolos. No, esa también es. Sí,
1: ese
0: está.
1: Sí, no sé cuál sea.
0: Es una caricatura que sí pegó mucho en los 90s y que fue como de. Duró una corta temporada y ya nunca lo pusieron, pero sí. Que me estás despertando ahí esos. ¿Cómo se llama? Nostalgia de Machín, mi querido Ángel. Dinoplatívolos, Halcones Galácticos. Esa también era famosa. Y Mazinger Z. Esa sí es anime, ¿no? Mazinger. ¿Quién es Mazinger? Sí, ¿no? Es como. Era unos tipos como. Hace unos robototes gigantes. Hombre, estoy loco yo. Dice Memo, De Dragon Ball a Pokémon, una abuelita de más de 80 años que tiene una colección de cartas evaluadas en millones de dólares. ¿Qué? Okay, me está dando una nota. Gracias por darme notas. Así cambio de Dragon Ball a Pokémon. Que hay una abuelita que tiene más de 80 años y que es bien fan de Pokémon y tiene una colección de cartas que está evaluada en millones de dólares. Ella sí le supo, dijo, yo me voy a comprar las cartitas. Daniela, a ver, saludos, dice saludos al Cama y a Pau. ¡Dágale!
1: Saludos.
0: Lo por acá, déjale ese Yair. Es que, mira, están diciendo que mi voz se parece al canijo que anda cantando ahorita en XFM, ¿no?
1: ¿Cuál?
0: Pero, ¿no lo escuchó?
4: No dice.
1: ¿Es? Ok.
0: ¿Casoy?
1: ¿Sí?
0: Dice que se parece a mi voz, sí se parece poquillo. ¿Cuál? Mira, ahorita la ponemos poquito, camarero. Pero me llaman varias veces que me dicen, hablas como el Yair. Ah, pues no sé.
1: ¿El Yair, el de la Casa de las Famosas
0: sí,
1: ahorita?
0: Sí, sí, sí.
1: Oh, ¡oye,
0: la
1: sí,
0: locura! No sé, pero dicen que hablo poquito. De hecho, las canciones de Yair sí me salen bien. Ahora sí, mi querida Mel, vamos a ponerle play y ahorita regresamos porque tenemos parasoles para todos ustedes.
5: ¡Déjale, buenas tardes! ¿Cómo andan? ¿Cómo andan?
0: A gusto, feliz.
5: Ahí les mando un mensajito para reportarme, okay. Para que no me extrañen.
0: Jamás.
5: Porque ya casi es fin de semana.
1: Así es.
5: Y no me van a escuchar ni sábado ni domingo.
0: A ver.
5: ¡Qué friega nos pusieron a los cuarentones!
0: ¡Ey, ey!
5: Yo soy de Sailor Moon, de Ranma y medio, de Los Caballeros del Zodiaco, de Los Gatos Samurai.
0: ¡Ah, eso está cura!
5: ¡Qué friega nos pusieron, oigan! Hasta me dolieron las rodillas.
0: No, pero... Oye, pero Los Gatos Samurai me están despertando así. No me acordaba de todas esas cosas, camarada. ¿Qué cosas no me acordaré? ¡Qué miedo! Ahí está, ahí... Ah, sí, ya sé, ya me acuerdo.
1: Fíjate, mira, las caricaturas así, que yo me acuerdo que me tocaron, que yo podría decir, viejitas, eran Los Pitufos y Pulgarcita.
0: Ah, sí.
1: Era de que me tenía que levantar a las 5 de la mañana, 6 de la mañana cuando me iba a la escuela y las miraba en el Canal 7, así.
0: Sí, Los Pitufos.
1: Los Pitufos.
0: La neta, nunca
1: Pie Pequeño también.
0: Nunca me dieron. Pero Pie Pequeño es una película, ¿no?
1: No, también era serie. Pues según yo era serie o no sé, algo así las
0: pero
1: pasaba.
0: Primero hubo una película.
1: ¿Sabes? Sí, pero la neta no sé.
0: La neta no sé, pero Pie Pequeño, yo me acuerdo que siempre me quedaba traumado con la mirada de morrillo.
1: Sí.
0: Era el dinosaurito, ¿no?
1: Sí.
0: Sí, hijos. No, la cual Bambi, que la mamá se muere. No, con la de... No. Y también con, obviamente, con el Rey León también siempre lloré.
1: ¿Sí?
0: Sí, todavía. Hasta con la versión live action.
1: Live action, sí.
0: Como que me despertó esos emociones que de morrillo.
1: ¿Sabes yo con cuál? Con la de esta, la de...
0: Y obviamente lloras cuando, ya sabes, cuando le...
1: No, la de el ratoncito de los ratones, Bianca y Bernardo. ¿Cómo se llaman? Unos ratones.
0: Bernardo y Bianca.
1: Ajá.
0: Sí, pero hay una que es menos densa y otra que está más densa.
1: Y luego
0: densa,
1: hay uno de unos perros que la niña muere. Eran unos perros callejeros. Ya es viejita, ya es súper viejita.
0: Es que las películas de antes, cabrón, eran así.
1: Sí, no eran
0: para,
1: bien fuertes.
0: Era para acá.
1: Y luego la del zorro y el sabueso también.
0: Ah, también. Dicen que soy yo, mira eso. Mira, es como que empieza con...
1: Ah, ya sé cuál.
0: Que no soy ni qué...
4: Mario Girón.
0: ¿Es que empieza así, no?
1: Sí.
0: A ver.
1: ¡Ay, sí es cierto! ¡No
4: más! Michelle lo dice más, ¿eh?
1: Jamás lo había escuchado. O sea, no había recapitulado de que sí se parece.
0: De hecho, ya andan diciendo, el otro día me dijeron que soy como Ero Ramazzotti y el camarero. Y el camarero. Y el calamardo.
1: Ah, el calamardo.
0: Y que ahora cada vez que escuchen a Ero Ramazzotti, piensan en calamardo. Dicen que ahora yo soy como el calamardo de esta canción, ¿no? Ahora cada vez que escuché la rola piensa en mí, yo, ya anda, déjale.
1: Sí, es cierto.
0: Amigos, nos tenemos que ir a corte comercial, ahorita regresamos. Pero antes de eso, te voy diciendo que... ¿Me puedes pasar eso de pa, por favor? 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

0: qué rico eso, ¿no?
1: Buena música para que el jueves, mira, se vaya poniendo jaucero, interesante. Salita Lounge, como siempre les digo. Hay varios, cada día de la semana tiene, digamos que una parte de la casa. Y los jueves es Salita Lounge. Pero fuercitas.
2: ¿Cómo? ¿Salita?
1: Es una salita lounge. Así como con luces cálidas. Sí, luces cálidas. Una barrita ahí, una mixología. Y siempre le digo, dos en las rocas, por favor. En esta ocasión con Pau, mira, tres en las rocas, sí, por favor.
2: Un cosmopolitan, como las de Sex and City.
1: Ándale, pues, un cosmopolitan para la chica. ¿Y cuál es lo que pide James Bond?
2: James Bond. ¿Qué? ¿Whisky? ¿Qué? ¿Whisky?
1: Un dry martini.
2: Ah.
1: ¿Cómo? Y dos martinis, por favor.
2: ¿Cómo se llama esa, las de House of the Dragon, que dicen Negroni, ¿ok?
1: ¿Sí dicen?
2: Sí, o sea, hay una entrevista que se
1: llama Negroni. El Negroni es una bebida bastante buena, pero tienes que agarrarle gusto.
2: Sí.
1: ¿Has probado Negroni?
2: No. Ni sé qué es.
1: No estoy hablando de eso. ¿Has probado la bebida del Negroni?
2: No, pero
1: ¿has probado
2: qué es lo que lleva?
1: ¿Has probado el Negroni del de cámara? No, ¿qué pasó? ¿Qué pasó? Ya. Hasta casado se puede andar probando eso. No, amigos, ya regresando al tema. El Negroni es una bebida que está compuesta por tres licores. Uh-huh. Entonces es fuertecita.
2: ¿Cuáles son? ¿Sabes cuáles son?
1: Ahorita te digo, es Vermont, whisky y te digo otra cosa. Me encanta la mixología, no creas que soy un...
2: Un experto.
1: Soy un experto en bebé.
2: Yo no salgo de probar mi cuba, la verdad.
1: Soy un experto en... Uh-huh. En disfrutar de la mixología, ¿no?
2: Como José.
1: Sí, no, cómo no. Sí, mira, el Negroni es un clásico cóctel italiano creado en Florencia en 1919. ¡No me importa eso! ¡Ya dime qué tiene! Tiene ginebra, okay. Campari, ajá, y vermón rojo.
2: Oh, que sí, es fuerte entonces.
1: Sí. Le agregan ahí un poquito el hielo y cáscara o rodaje de naranja para decorar.
2: Ajá, sí, lo he mirado eso.
1: Fíjate que la combinación de estos tres... Cada uno tiene sabores ya bastante interesantes, ¿no? Uh-huh. Pero juntos, si te dan una experiencia... Por eso es importante que dice una onza, 30 mililitros de cada uno de los licores.
2: Como la escena de Ratatouille, ¿no? Cuando se come el queso y la fresa.
1: Espérate, se puso una rola bien maníaca, cabrón. ¿Qué pone? Vamos a poner esta rola. Está curada, del Sam Smith. Se la recomiendo. Va a sacar álbum en una semana. When He's Gone. Es como... Trae como un folk. De hecho, me gustó porque venía haciendo cosas así bien como esotéricas.
2: Ah, ¿revivió Sam Smith?
1: Pues yo digo que le dijeron, ya, échate a dormir, ¿no?
2: Sí, ajá.
1: Ya cumpliste tus rituales ahí.
2: Ya sé.
1: Con los Illuminati, ya ahora sé. Puede ser buena rola.
2: No, pues es que luego salía bien raro vestido, ¿no? O sea, cada quien sus gustos, su estilo. Pero yo me acuerdo que yo conocí a Sam Smith con... ¿Cómo se llama? Con ese tipo...
1: No, sí, con baladas. Tumblr,
2: no,
1: baladas
2: era
1: poderosas.
2: Hipster, no sé, aretes, sí, de crucecita.
1: Ándale.
2: Trajes. Ay, la canción que hizo para 007, su chulada.
1: Sí, fíjate que él junto con Adele, para mí son de las mejores rolas, ajá, nuevas, ¿no?
2: Sí.
1: Son grandes rolas que se aventó ese canijo. También lo que hizo Billie Eilish está curada.
2: Que no me gustó, fíjate.
1: ¿Estaba curada?
2: Sí, está chila, pero yo crecí con la...
1: Pero
2: con
1: como, pero como canción... Perfecto. Esas dos canciones son grandes canciones. Y que las escuches, son grandes canciones.
2: Sí.
1: Y están obviamente envueltas en el mundo de James Bond, sí, y la... ¿Cómo se llama? Y cómo suena cinematográficamente.
2: Sí. Oye, ¿no? Pero qué cool, ¿no? O sea, que también algo que caracteriza las películas de James Bond es la banda sonora.
1: O sea,
2: que
1: sonora,
2: una canción de, sí, que, porque... quién va a ser el siguiente seleccionado para hacer la canción, ¿no?, de James Bond.
1: Muy importante, y tan importante, la neta, como... Bueno, primeramente, ¿quién va a ser el mono que lo va a interpretar?
2: Sí, claro.
1: Pero también, ¿quién se va a aventar la banda sonora? Uh-huh. Que no sé si esté ahí por contrato, obviamente se tiene que cumplir con ciertos requerimientos. Porque hay unos tonos, ajá, que son los que siempre se tienen que usar. Y en base a esa tonalidad, tú haces la canción. Por, sí, eso dices,
3: ¿cómo que te parece, no?
1: Pues que pues seguramente ha de haber, tienes que seguir esto. Estos 4 o 5 tonos son la base y ya haz magia con eso. Y sí, la de él, y Skyfall y Spectrum, ¿eh? ¿Así se llama la rola?
2: Sí, se llama... No, a ver, ¿cuál?
1: Ni me acuerdo, la de...
2: No, creo que no.
1: La de Sam Smith. Pero al final, mira, no sé por qué me salió lo de Sam Smith, pero bueno, sí, lo que iba a decir del Negroni, regresando al Negroni. Dos Negronis para el camarero y para mí, y el Cosmopolitan para la Pau. Así, o los jueves Salita Lounge, les recomiendo también. Uh-huh. hasta funciona, ¿no? Porque está cantando, mira, medio folk, medio sí. gospel, ahí no sé qué. O te regresó como a sus raíces, Sam Smith. En una semana saca álbum. Aquí lo vamos a escuchar primero en el Buen Beat por XFM. Claro que sí, cabaleta. Dicho esto, sí, cada... Ahorita se me ocurrió, ¿no? Cada día de la semana es como una parte del cuarto. Uh-huh. Los jueves es como una sala. Sí. Sala adecuada, así, los colores, es, con luces luz, cálidas. Ajá, luces si tienes cálidas. Una barrita por ahí...
2: Aromaterapia. Sí, no. Ah, ya encontré la canción.
1: Los lunes de... puede ser ahí. Pues, ¿qué puede ser los lunes? La, la cama. ¿Qué será? Los lunes es como ahí donde tienes la caminadora. Que quieres hacer algo, pero ni muy, muy ni tanto.
2: De que música motivacional. Ya
1: ándale, exactamente. Uh-huh. Amigos, hablando de cosas que motivan, en ese momento voy a soltar la dinámica para que te lleves el parasol exacto. Y por eso voy a poner. Lo que ya saben, lo que les gusta que toque el camarero, el violonchelo. 307-4757. Ay, mamá, espérame, ¿a poco sí? Me agarraste la curva. Daniela, ¿tú ya estás lista? El AP dice, ¿qué onda, Memo? Oye, ¿podrías informar a partir de qué hora estará cerrada el Boulevard Carranza? Entre Independencia y Lázaro. La verdad no tengo idea. Ahorita les investigo. Muy seguramente va a ser de ahorita, ¿eh? Porque agarran la mera hora del tráfico para cerrar siempre. Entonces, si ya saben que van a cerrar, o nos está llegando esta información de parte de nuestro amigo Ape, tomen vías alternas, ¿no? Por acá, Memo, ¿tú qué sabes de Glu Glu? ¿Qué es un dry martini? Pues según yo, más que... Según yo...
2: Es como, ¿qué será más fuerte, no? Como el Giri Martini o algo así, ¿no?
1: Vamos a poner dry martini... Aquí está el dry martini, mira. Cocktail. El dry martini es un cóctel clásico y elegante. Ah, mira. Elaborado con 60 mililitros de ginebra seca. Por eso el dry martini. Tipo London Dry. Pues es por el tipo de...
2: De alcohol.
1: De gin. Porque al parecer hay un gin y un gin seco. Se prepara removiendo los ingredientes con hielo en un vaso mezclador. Se cuela en una copa fría y se decora con una aceituna. O piel de limón. Ahí está, mira. Sí, es con un London Dry. Por eso se le llama Dry Martini. Por su atención, salud. Ahí está, amigo. Gracias por el mensajito. Ahora sí, pónganse al tiro, ¿eh? 6863-074757. Sí, estamos hablando de cómo sentirnos más frescos, ¿no? Con una bebida exótica, como mira, como el bacacho, obviamente, del Joseph. José, que en paz descanse. Que de 8 de la noche a 5 de la mañana nos dice Marisela, va a estar cerrado ya la Carranza y Boulevard Lázaro Cárdenas. Muchas gracias. Éjale. De 8 de la noche hasta toda la madrugada. Bueno, mira, ahora sí lo hicieron mejor. Kenneth Romero, ponte al tiro, Saludos para Kenny, de su padre Kenneth. Éjale. Está a punto de soltarse la dinámica, ya se la saben. Pondré solamente un par de segundos, o en esta ocasión solamente un segundo, de una partecita de una canción icónica. De la cultura mexicana, latinoamericana lo va a decir. Si tú me dices cómo se llama esta canción, primero que cualquier otro, al 307-4757, te llevas el parasol exacto. Ay, ¿a poco sí, mamá? Espérame un poquito, por favor. Camarero, voy a solicitar que pongas la cama musical actual para poder moverla aquí.
2: Wow, qué profesional te escuchaste.
1: Porque voy a seleccionar aquí la rola. Voy a poner exactamente en el segundo que ya tengo pensado. Para que ustedes digan, ¡ay, yo la conozco, Memo! Y me mandes el nombre, no el artista, no el año, no la producción. El nombre de la canción, en audio o escrito. Como les nazca y puedan ahorita, ¿no? Ahora sí, camarero, dame silencio total en todo Mexicali y sus bellos condados. Dime cómo se llama esta canción. En 3, 2, 1. ¡Ahí está! ¿Cómo se llama esta canción? 6863074757. Y la solté en el mero cuando están bailando hasta el suelo, en todas las quinceañeras, no me digan. La primera persona que me dice cómo se llama la canción. ¡Sí! ¡Eres tú! ¡Eres tú, Mario! ¡Tú ganaste! Y sube la camarera, a ver. ¡Es Juevesón! ¿Esto cuenta como música house, Memo? También cuenta. ¿Te pone buenas?
3: Sí.
1: Ah, bueno, pues. Entonces sube el volumen y baja el drama. El primer mensaje que llegó es de este joven llamado Mario. Termina en 37 su teléfono. ¡Póngase al tiro! ¡Felicidades, Mario! ¡Báilenle! Así se curan las penas. Y rápidamente les cuento una anécdota. Es la cosa, camarada, le bajamos un poquito, ¿no? Acabo de escuchar un reel de Elvis Crespo. Y él está contando, él lo cuenta así, cómo nació la canción de Suavemente. Y él dice que es gracias a que su hijo se dio cuenta del potencial de un coro. Entonces dice que él está jugando PlayStation, que está jugando un juego como de FIFA o béisbol en el PlayStation, por allá de que son los 90, ¿no? O inicios de los 2000. No, ese rol, no, sí, los 90, 98. Estaba jugando PlayStation, así yo que el PlayStation 1. Está jugando con su hijo. Él dice, ya, voy a dejar de jugar, me voy a ir a bañar. Se mete a bañar y dice que él ahí como que jajaja, bañándose en la regadera, él nomás dice, suavemente, bésame, que quiero probar tu labio. Así, lo canta. Ajá. Y lo tararea poquito, ¿no?
2: Sí.
1: Pero dice el suavemente, se le ocurrió. Entonces dice que como que escuchó que alguien entró al baño y como que pues a lo mejor estaba bañando y hizo pipí o algo en el morrillo, ¿no? Típico, y salió a seguir jugando. Y regresa con él a jugar PlayStation y estaban jugando, ya llevaban como 15 minutos, ya se había bañado y todo. 15 minutos jugando, ni se acordaba de lo que había cantado. Y de la nada, ¡pum!, que mete un hit o un home run ahí en el juego. Y el morro dice, suavemente, ¿sabe? Y él se queda, Elvis Crespo se queda, ¿y eso dónde lo escuchaste? Y dice, pues tú hace rato lo cantaste. Y él se queda, ah, canijo, entonces trae algo, ¿no? Uh-huh. Se le quedó grabado, ya busca productores, los convence de que lo haga el rola, y lo demás.
2: Te lo juro.